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0: 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Sean todos ustedes bienvenidos.
1: ¿Cómo están? ¿Cómo les va? Bienvenidos una vez más a una nueva edición de su programa En Busca de Almas Perdidas. Tengo harto reclamo, harta gente que me ha estado llamando por teléfono para preguntarme si casi uno lee todas las cartas. Sí, lo que siempre les pido, por favor, paciencia. ¿Por qué? Porque junto a una gran cantidad de cartas, tengo que irle dando curso según el orden van llegando. Hay muchas personas que me llegan con la carta o me la dejan debajo de la puerta y le ponen leerla antes de tal fecha. Eso de repente es imposible. Uno siempre intenta avanzar lo que más puede, pero si usted escribió una carta, me la fue a dejar a la oficina y todavía no es leída, por favor pase, vaya a conversar conmigo. Si por preguntarme por una carta yo no le voy a cobrarle absolutamente nada, ¿ya? Pregúnteme qué pasó con la carta y si realmente fue leída sí o no, porque hay también personas de que cambian la radio terminando la primera parte del programa, la cambian. No, el programa consta de dos partes. La primera, que siempre son alrededor de 13 a 15 minutos, y viene un tema musical y después retomamos el programa. Y muchas veces también leemos cartas en la segunda parte del programa. Pero a ver, vamos avanzando antes que el tiempo me pille. Vamos a los sueños, a lo que muchos de ustedes están esperando. ¿Sabe, profesor? Yo siempre me sueño que todo eso bastante. E inclusive en los sueños es algo desesperante, es algo angustiante. E inclusive es tanta la tos que me da, de que de repente me cuesta hasta para sacar la respiración y despierto bastante agitado. Yo a usted lo escucho todos los días, e inclusive soy cliente suyo, ya le he comprado dos pulseras. Créame de que son una verdadera maravilla. Voy a estar esperando cuando usted me diga que aparecieron para ir a reservar una nuevamente. Me ha hecho muy bien para la artritis y para la artrosis. Aquí se acuerdan muy bien, porque realmente yo era una persona que me costaba bastante para caminar, y de que me compré la pulsera porque la primera me la regalaron y la segunda la fui a comprar yo. He vuelto a ser casi el mismo. Se despide de usted un hombre muy agradecido. A ver, yo siempre he dicho, la pulsera es bastante buena, pero no hace milagros. Hay personas que creen que porque se sienten bien, dejan las manos del doctor o dejan los tratamientos botados de lado. No confundamos las cosas. La pulsera no tiene poderes. La pulsera tiene grandes cualidades curativas, que es a través de la aleación de los metales. Ustedes se sienten bien cuando usan la pulsera. ¿Sabe por qué? Porque realmente mejora la circulación a la sangre. Lo hace a que tenga un mejor estado de ánimo. Tercero, generalmente da más ánimo. Y lo otro, hay muchas personas que le ayuda en la parte sexual. La pulsera se renueva una vez al año o al año y medio, dependiendo de la enfermedad y el uso que usted realmente le dé a la pulsera. Si ya me van a llegar nuevas, pero tiene que tener paciencia. Pero relacionado a lo que es su sueño, toser en un sueño generalmente son incertidumbres y angustias por un futuro poco atrayente. Diversas dificultades indican próximas amenazas cuya importancia realmente lo podrán sorprender. Usted está pleiteando un terreno, una propiedad, porque esto viene por una sucesión. Tenga cuidado de que aquí realmente en la gente que usted más confía generalmente va a ser su peor enemigo. Venga a conversar conmigo, tráigame una foto de su hermano, porque realmente veo que aquí están haciendo algo a espaldas suyas. Vamos a la siguiente carta para el día de hoy. Dice así: quisiera que por favor usted me sacara de una gran duda. Yo a usted lo escucho hace bastante tiempo, ya, y realmente me ha costado mucho para escribirle. Me gusta escucharlo, pero realmente con todas las cosas que han aparecido y una muy mala experiencia mía, he perdido bastante la fe. Pero se nota que usted es una persona completamente diferente. Quisiera que usted me dijera, realmente, en esta fotografía que le envío, ¿qué pasa en mi vida? Porque yo le contaré que me casé bastante joven, pero tuve la mala suerte de conocer a un hombre que fue bastante mujeriego. Yo pensé que cuando se casara y tuviéramos hijos, él iba a cambiar. Pero realmente fue peor. Y ahora está pidiendo que le dé una nueva oportunidad. Él, cuando me enteré que tenía dos hijos por fuera en diferentes mujeres, realmente nosotros nos separamos. Pero él en ningún momento ha dejado abandonado a la familia que formamos los dos. Siempre está muy pendiente de mí, siempre está al tanto de qué me está pasando, y realmente yo no me puedo quejarme de eso. No lo he demandado porque encuentro que sería una maldad de mi parte, porque él siempre me ha respondido, y resulta de que ahora me está diciendo de que no tiene dónde vivir, que realmente lo está pasando bastante mal y que realmente vive dentro de su medio de transporte y de trabajo. Yo quisiera que usted me dijera si realmente este hombre ha cambiado, no ha cambiado, todavía me pasan cosas con él, y realmente yo quisiera que usted me aclarara esto, porque realmente estoy bastante confundida. ¿Habrá cambiado realmente? ¿Habrá escarmentado con todo lo que ha pasado? ¿Le daré una nueva oportunidad? Por favor, se despide de usted una mujer bastante confundida en el amor. A ver, ¿cómo están ustedes, chiquillos? Están bastante bien. ¿Por qué? Porque él te responde, porque justamente es un hombre bastante vivo. Él no ha cambiado, él sigue idénticamente igual. Y si te está pidiendo una nueva oportunidad y te dice que realmente no tiene dónde vivir, usted créale solamente el 5%. ¿Por qué? Porque él no ha cambiado. Que no tiene dónde vivir, eso sí es verdad. ¿Y sabe por qué? Porque lo volvieron a echar por lo mismo, ¿ya? Porque realmente él estaba con esta otra mujer donde también formó una familia, y resulta de que, como está acostumbrado a andar metido por aquí y por allá, realmente salió pillado y esta mujer lo echó con viento fresco para afuera. Ella, a diferencia tuya, sí lo demandó, y realmente él la está pasando bastante negra. Este hombre lo único que está acercándose para el lado suyo es justamente porque no tiene dónde vivir, pero él sigue idénticamente igual. Él realmente es un mujeriego, es una persona mala de la cabeza, destruyó el hogar que tenía con la otra persona, que ni siquiera fue la mujer con la cual a ti te dejó. Imagínate, él siempre se las da de soltero y de separado, que tiene mala suerte en el amor, que ninguna mujer lo sabe tomar de verdad, y que realmente todas las mujeres para él es un verdadero calvario. Mujer que conoce, el fracaso que realmente se lleva. Y apuesto que te ha dicho que tiene miedo a enamorarse. Él realmente es una persona que no va a cambiar. No le crea nada, siga idénticamente igual como están ustedes dos. Que te siga respondiendo por tu hijo, que realmente te siga ayudando, pero que le des una nueva oportunidad, yo pienso que va a ser un nuevo fracaso que usted va a tener por ningún motivo. Y realmente lo echaron a él de la casa. Yo te voy a decirte más, porque realmente él dejó a otra mujer embarazada.
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1: Claro, aquí la radio controlar me está diciendo que parece que lo conoce. Hay muchos hombres así en esta vida. Hombres que realmente están acostumbrados a andar engañando a las pobres mujeres. Ya, pero no todos los hombres son iguales. Escuche la carta que voy a leer a continuación. Acá dice: sabe, profesor, lo mío es bastante corto. Quisiera que usted me dijera por qué se fue mi hijo de la casa. Realmente se fue sin haber motivo. Por favor, dígame qué fue lo que pasó, porque acá en la casa se perdió una plata. Se despide de usted, Gregorio. A ver, te voy a contarte algo. Tu hijo se fue de la casa porque realmente no quiso meterse con la mujer que usted realmente llevó para ese hogar. Esa mujer bastante joven, pues esta mujer que realmente usted se ha vuelto tonto al lado de ella, que no escucha a nadie, de que realmente llegó a ese hogar. Esa persona es una mujer bastante joven. Te entiendo, porque tú tienes tus años de vida ya. Y realmente, esta mujer es bastante buena para reírse, por decirlo de alguna forma. Y como le entró a decir a tu hijo de frente que si entre los dos no pasaba algo, ella se la iba a hacer de cuadrito, tu hijo prefirió irse de la casa antes de faltarte el respeto. Personas así ya van quedando bastante poco. Y relacionado a la pérdida del dinero, atrinca a esta mujer, porque esta mujer fue la persona que realmente se quedó con esta plata. Es más, lo hizo simplemente para echarle la culpa a este muchacho y que realmente tú perdieras todo tipo de confianza. ¿Por qué? Porque acusándolo a él de este sustrajo de dinero, o este robo, como quieras llamarlo, o esta pérdida, realmente iba a saber usted y no iba a querer hablar más de con él, pues. Y él tampoco iba a tener la posibilidad de decirte que se había ido simplemente porque esta mujer se le fue a meter al dormitorio y siempre lo andaba toreando de una de otra forma. Este hombre es bien hombre. Tu hijo es una persona que realmente van quedando bastante pocos en este mundo. Prefirió irse antes de faltarte el respeto a ti y a la casa.
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1: 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Ahora nos vamos a una pausa musical y ya continuamos con más programas.

0: 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Sí, hay gente que se me pierde, hay otros que se confunden, me preguntan en qué galería trabajo. 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Yo siempre doy la mejor respuesta, inclusive cuando se equivocan, cuando me llaman a mí. 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También me preguntan si voy a atender en Parral. 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Les recuerdo, como siempre, que la pulsera, hay una nueva actualización. Mucha gente quedó muy sorprendida con la explicación que le di con el asunto de los imanes. Sí, cuando usted elige una pulsera o lleva una pulsera, tiene que asegurarse de que primero que nada sean imanes de biomagnetismo. No cualquier imán funciona. El imán que funciona muy bien es el de neodimio. Ese es el imán preciso para la pulsera. Hay mucha gente que abarata el valor de la pulsera, por eso que algunos la venden inclusive a mitad de precio, pero porque le ponen imán de ferrita, o simplemente usted se da cuenta que después de un par de semanas usándolo, la pulsera empieza a cambiar de color, queda color cobre, después se pone el color bronce, y lo único que causa es alergia en las personas. No es desprestigiar otro producto, simplemente es que usted pueda tener la oportunidad de elegir que algo realmente le ayude. Sí, porque el imán, ese imán de neodimio, se mide en Gauss. El otro imán es un imán común y corriente, que normalmente usted encuentra en los parlantes. Este imán que se oxida es el imán de ferrita. Ese imán no sirve. Estamos aclarando esto porque mucha gente llamó preguntando exactamente por lo mismo. Solo por eso, no por armar polémica. 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
1: 20 horas, 27 minutos. 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

0: 21 horas, 29 minutos.
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0: 22 horas, 28 minutos.
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0: 22 horas, 57 minutos.
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0: 23 horas, 29 minutos.
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0: 23 horas, 57 minutos.
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0: Es la hora
1: 1:29 minutos.
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0: Es la hora 2:27 minutos. 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

0: Es la hora
1: 2:58 minutos.
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0: Es la hora 3:30 minutos.
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0: Es la hora 3:58 minutos.
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0: Es la hora 4:27 minutos.

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4: Es la hora 5:57 minutos.
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1: Es la hora 6:27.
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4: Es la hora 6:57.

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0: 7:58.
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0: Durante esta mañana, pasaste de un momento grato escuchando la mejor música, dinámica y simpática. Subiendo el ritmo a tu mañana estuvo Marco Retamal, quien estará junto a ustedes cada mañana en tu matinal, el alegre despertar de Radio Surcos 100.9. No se vaya, quédese junto a nosotros porque ya llegan las lindas canciones mexicanas. 8:27.
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A esta hora de la mañana estamos disfrutando de las lindas canciones mexicanas. Cada mañana a través del 100.9 Radio Surcos y el 97.9 Radio Arenas en el sector costero. 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
1: Bueno, un saludo muy en especial a todas las personas que han pasado por diferentes situaciones y adversidades. También nuestro cuerpo a veces necesita colapsa, el sistema nervioso colapsa, la mente también colapsa. Y muchas veces ya lo encerramos en sí mismo, ya no queremos hacer nada porque nuestra manera de ser, ya no tenemos fuerza para luchar. Como que uno dice, los años se vinieron encima, todo lo que pongo mano, nada me resulta. Soy emprendedora, me va mal, estoy endeudada. Pero también uno tiene que darse un tiempo. Usted, amiga, amigo que está escuchando este programa, les doy las gracias por la sintonía que tienen. Entonces, yo realmente les digo que dense un tiempo. Para ustedes primero, unos buenos masajes. Antiguamente uno se hacía unos buenos masajes, sobre todo con barro, con cataplasma. Hay que recurrir a todo esto, también estos masajes craneales que a uno le hacen los masajes. Pero uno a veces no tiene los medios para hacerse esos masajes, porque realmente hay que pedir la hora, hay que reservar. Entonces usted va a tomar lápiz y cuaderno, porque yo le voy a dar de mi ancestro, sí, así como están escuchando, de mi ancestro, lo que hacía mi abuelita para liberarse de todas estas tensiones y para sacar la garra, para volverme a levantar, para volver a luchar y para tener fuerza para poder lograr todas las metas que usted puede lograrla en su vida. Número uno, tomamos ortiga. Se fija que la ortiga es una liberadora. La ortiga es una, también es una planta ancestral, porque realmente cuando usted toma ortiga, uno se clara, ¿cierto? Cuando las personas antiguamente se ortigaban el cuerpo por el reumatismo, la artritis y todo, se inflamaba la piel. Pero también la ortiga se puede hacer en baño. Sí, así como está escuchando, ortiga. También vamos a ocupar tilo. El tilo que le damos para los niños cuando está la fiebre y todo eso, no. Pero aquí vamos a ocupar una hoja de tilo. Y también vamos a ocupar hierbabuena. Sí, así como está escuchando. Las tres mixtos, usted los va a hacer hervir en un litro de agua, pero va a llegar a la cacerola, la pava está puesta, el agua está hirviendo, ya, y colocó y la apagó. Y deje que eso se consuma. Al final de que ya esto ya está consumido, que usted empezó a ver el agüita, todo eso, ¿cierto? Usted le va a agregar miel. Sí, miel necesita esto. Usted le va a colocar una cucharadita de miel, que su cuerpo se lo va a agradecer. Y eso usted se lava con su champú, con su jabón normal y todo eso, y eso se lo coloca de la cabeza, tibiecito, de la cabeza a los pies. Más o menos de unos 20 minutos, 10 minutos, 5 minutos, lo que usted quiera, pero hágalo con fe y rezando el Salmo 23 para que realmente se vaya todo esto y ya tenga la fuerza suficiente para salir airosa. Tres veces al mes que usted lo haga, va a ser una persona netamente nueva. Porque realmente en el mundo místico está siempre las hierbas. Las hierbas curaban antiguamente. Ya no habían tanto fármaco como estamos ahora, intoxicados con tantas pastillas. Entonces también tenemos que tomar juguito de naranja, sí. También el jugo de naranja, que es la vitamina C. También eso lo ayuda a aportar nuestra energía y también por los resfriados. Sí, también la naranja usted la puede tomar, partir una naranja y ponerla a la, ahí al fuego. Y cuando ya eso está calientito, ¿cierto? Usted la exprime, la exprimió bien, exprimía. Y eso tiene que tomárselo en la tardecita, como a las 7 de la tarde más o menos. Usted puede tomarse eso y si usted quiere le puede agregar un poquito de miel y su salud se lo va a agradecer. Entonces la salud a nosotros los va a agradecer, pues para eso este programa, hecho pensando en ustedes, para que ustedes puedan evolucionar en forma positiva. ¿Tiene usted problemas de amor, trabajo, negocio? ¿Tiene enfermedades colocadas? Tome las primeras orinas y tráigamela rápidamente a mi centro de orientación. Bueno, como les dije anteriormente también, es lo que pasa que en el organismo nosotros lo va avisando. El agotamiento, el cansancio, el estrés. Entonces, ¿qué sería también bueno? La ortiga se puede preparar en una infusión de 10 minutos y se hace hervir una ramita de ortiga en un litro de agua y también se puede preparar en zumo para tomar un vasito chico en el día o también en la noche, y eso le va a liberar todo lo que es el mundo del sistema nervioso.
0: Afortunado puede llamarse la persona que mediante un maravilloso talismán recupera las fuerzas del amor o logra tranquilidad laboral, suerte en juegos de azar o finalmente consigue ahuyentar un mal espíritu físico o mental. Las fuerzas esotéricas son poderosas. Charazani y Paul Andrews, conocedores de las ciencias ocultas, le recomendarán sabiamente los símbolos y la relación de los astros en los procesos y luchas del ser humano por conseguir la estabilidad física y espiritual.
1: Bueno, los tiempos actuales de violencia, crisis, desaparición de los valores fundamentales han influido grandemente en las maravillas del cuerpo humano. Su sistema nervioso, me refiero a eso, ¿eh? Por ello, cada vez más frecuente desarrollar cuadros de neuralgia, estrés, depresiones y muchas manifestaciones mediante las cuales nuestros nervios nos avisan de que hay algo malo en nuestro cuerpo. Estamos durmiendo mal, estamos estresados, estamos pasando por una situación económica, tenemos problemas con la pareja, con los hijos. La noche la hacemos día y el día la hacemos noche. Bueno, ¿qué tiene que hacer usted? Tomar las primeras orinas de la mañana y traérmela rápidamente a mi centro de orientación. Se le garantiza la seriedad y el respeto a toda persona consultante. Por muy difíciles que sean sus problemas, siempre existe un secreto o una solución. Óptima, artritis, reumatismo, lumbago, ciática, impotencia sexual, frigidez en la mujer. Y también el talismán de las siete virtudes para salir de la mala suerte y para que nos llegue dinero extra en el bolsillo. Sí, eso sí, si usted tiene fe, tiene problemas con su pareja, con un hijo que anda en malos pasos, tiene que tomar una foto lo más reciente posible. Todo esto usted tiene que traerlo a nuestro centro de orientación. Si no me encuentra a mí, está el profesor Andro, y si no está el profesor Andro, está la señorita Yasmín, astróloga, mentalista, naturista y guía espiritual. Ya muchas personas ya la están pidiendo a través de todo el país porque es muy asertiva en sus estudios de la parapsicología.
0: Por esta emisora hemos presentado su programa Orientando su destino y su felicidad. 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
3: 8:57.
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Estamos disfrutando de las lindas canciones mexicanas, revisando y conociendo importantes notas de servicio. Empresa de funerales Alarcón comunica el sensible fallecimiento de la señora Nieve del Carmen Pérez Opazo. Sus restos están siendo velados en la capilla Sagrada Familia del barrio Estación. Sus funerales se van a realizar hoy martes 11 de agosto, luego de una misa a las 15 horas en la misma capilla, y su posterior sepultación será en el cementerio Parque Cauquenes. Agradece la compañía en tan significativos momentos de dolor la familia Muñoz Pérez y Empresa de Funerales Alarcón. Empresa de Funerales Alarcón comunica el sensible fallecimiento de la señora Margarita Mercedes Castro Castro. Sus restos son velados en el que fuera su domicilio, calle Los Membrillos 262, Villa Las Higueras. Sus funerales se realizan en un horario que se comunicará oportunamente. Agradece la compañía en tan significativos momentos de dolor la familia Vergara Castro y Empresa de Funerales Alarcón.

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junto a nosotros y a esta hora, las lindas e inolvidables canciones mexicanas. 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

Seguimos acompañándoles junto a las lindas canciones mexicanas, revisando y conociendo notas de servicio. Se vende bicicleta pistera, doble plato, funcionando en excelentes condiciones, precio muy conveniente. Las personas interesadas pueden llamar y contactarse con la radio. Se necesita comprar casa con subsidio de hasta 30 millones de pesos. Se ruega entregar datos llamando al 9-26-16-78-34. Se vende burrito ortopédico para caminar nuevo sin uso. Quienes se interesen pueden solicitar mayor información contactándose con nuestros estudios. Dama se ofrece para trabajar en el cuidado de adulto mayor de lunes a viernes en horario de la noche. Quienes se interesen en sus servicios pueden llamar y contactarse al 9-77-62-20-55. Seguimos acompañándoles a esta hora de la mañana junto a las lindas canciones mexicanas. Saludos cordiales para quienes a esta hora ya tempranito están sintonizando el 100.9, para quienes nos acompañan también a través del 97.9 y a usted que nos escucha a través de www.radiosurcos.cl. En esta jornada de martes 11 estamos saludando con mucho cariño a todas las amigas que llevan el nombre de Clarita, y por aquí nos piden enviar un saludo a Clarita Salazar. Ella vive en Yungay, esquina Pérez, así que les saludamos y les deseamos muy buen día. Que tengan mucha felicidad.

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Sus restos son velados en el que fuera su domicilio, Los Membrillos 262, Villa Las Higueras. Sus funerales se van a realizar este miércoles 12 de agosto, luego de una misa a las 9 de la mañana en la capilla Nuestra Señora del Carmen de Población Fernández, y su posterior sepultación será en el cementerio general. Agradece la compañía en tan significativos momentos de dolor la familia Vergara Castro y Empresa de Funerales Alarcón. Empresa de Funerales Alarcón comunica el sensible fallecimiento de la señora Nieve del Carmen Pérez Opaso. Sus restos son velados en la capilla Sagrada Familia del barrio Estación. Sus funerales se realizarán hoy martes 11 de agosto, luego de una misa a las 15 horas en la misma capilla, Capilla Sagrada Familia del barrio Estación, y su posterior sepultación será en el cementerio Parque Cauquenes. Agradece la compañía en tan significativos momentos de profundo pesar la familia Muñoz Pérez y Empresa de Funerales Alarcón.

Dama se ofrece para trabajar como asesora del hogar para cuidar niños, adultos mayores con experiencia, para trabajar por media jornada o jornada completa. Matrimonio sin hijos se ofrece para trabajar en el cuidado de campo o parcela con disponibilidad inmediata. Varón se ofrece para trabajar en el cuidado de campo o parcela para limpiar patios, para mantener jardines. Quienes requieran de sus servicios pueden llamar y contactarse con la radio. Se vende lavadora de 8 kilos, marca Samsung, en buen estado, se vende por renovación. Las personas interesadas pueden solicitar mayor información contactándose al 9 10 15 54 53 o dirigirse a García Hurtado de Mendoza 179, población Los Conquistadores, barrio Estación.

0: 9:29.
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0: 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Sean todos ustedes bienvenidos.
1: Hola, hola, ¿qué tal? ¿Cómo están? Bienvenidos una vez más a una nueva edición más de este subprograma En Busca de Almas Perdidas. Recordándole, el amuleto de la virtud. El amuleto de la virtud está hecho en 7 metales y 3 altos componentes para ahuyentar todo lo malo y atraer todo lo bueno. Un gran generador de buenas vibras y a la vez un gran disipador de todo lo malo. Si usted quiere tener éxito, quiere triunfar en el amor, triunfar en el trabajo, triunfar en lo que es la parte de salud, inscríbase en el suyo. El amuleto de la virtud, idénticamente igual que la pulsera óptima, están garantizadas. No me la vaya a confundir la pulsera con la de los 50.000 ni de las 100.000 poderes. Poderes solamente tiene Dios, la Virgen y nadie más. Quien diga que tiene poderes, que tenga facultades, me gustaría verlo, porque de todo el tiempo que yo llevo trabajando en esto que es tan bonito, jamás he visto algo así. Si usted está enfermo, ¿qué tiene que hacer? Traerme las primeras aguas de la mañana, me refiero a las orinas. Estas tienen que ser en una botellita transparente, ojalá de vidrio, para poder saber efectivamente si la enfermedad es buena o es mala, o qué realmente es lo que está pasando ahí. Que hay mucha gente que pasa enferma, pasa decaída, toma y toma y toma remedios y prácticamente se dan cuenta de que siguen idénticamente igual y peor. Han visitado muchos lugares, están aburridos ya de gastar plata, porque han gastado plata, tiempo y fe, realmente, en algo que nunca le está dando solución ni mejoría. Si usted está pasando por este difícil momento, ¿qué tiene que hacer? Tráigame las primeras aguas de la mañana, como les decía, en una botellita transparente, ojalá de vidrio, si es que pudiese. Póngale un ganchito de palque o de ruda, para poder cortar los filamentos y saber si efectivamente la enfermedad que tiene usted es buena o es mala. A lo mejor usted quiere saber por alguien por qué el cambio tan grande en su pareja. A lo mejor usted se ha dado cuenta con pena, con tristeza, cómo esa persona ahora todo lo que hace le molesta. Si anda con una cara muchas veces de 2 o de 3 metros y realmente todo se transforma en una pelea. Tráigame la fotografía con la fecha de nacimiento y usted se va a dar cuenta que vamos a poder encontrar la solución a ese tan difícil problema que a lo mejor usted por tanto tiempo no ha podido conseguir.
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1: Sí, existen muchas personas que tienen magnetismo completamente descalibrado. Usted se puede dar cuenta a simple vista que hay mujeres o hombres que solamente atraen a la pareja en la parte sexual. Como que lo buscan para eso y para nada más. Ese es un magnetismo completamente descalibrado. Como también existe otro tipo de magnetismo que es solamente que a usted lo van a buscar como amigo. Que cada vez que usted se declare o expresa sus sentimientos libremente, le dicen no, yo a ti solamente te quiero como un amigo y como nada más. Si usted está pasando por eso, tráigame la orina, escríbame un mensaje de texto, dígame realmente cuál es el problema para poder solucionarlo. todo eso tiene que ver con lo que es la parte de vibra, de magnetismo. ¿Por qué de repente hay mujeres que pasan de mano en mano y ningún hombre las toma en serio? ¿Por qué hay hombres que han estado a punto de casarse 3, 4, 5 veces y muchas veces hasta en la puerta del altar lo han dejado plantado? Esos son motivos de una consulta. Vamos ya a las cartas, a la correspondencia, porque tengo bastantes cartas y quiero leerlas. La primera carta dice así: quisiera que por favor usted me ayudara, me orientara y me dijera realmente con la verdad qué me está pasando a mí. Soy un joven que realmente pasa enfermo. Por favor, no se vaya a reír de mí, porque se me está quedando una pierna atrás. Es como que me cuesta caminar, como que muchas veces la pierna no me responde. Siento fuertes clavadas como en el huesito que da en la cadera y realmente muchas veces se me queda dormida. Cuando uso blue jeans y esto me van apretando un poco la piel cuando me los pongo recién, siento un descanso, siento un alivio, pero basta que de repente haga un poco de fuerza, camine muy rápido o haga cualquier ejercicio y empieza el malestar. Mi mamá le llevó la orina a donde una señora médica y ella le dijo de que yo había pisado justamente un daño, una maldad que ni siquiera era para mí, pero que si no la lográbamos sacar, esto se iba a traspasar a toda mi familia. Junto con la foto, junto con la carta, le envío una fotografía mía. Si es necesario ir, yo iré a su consulta. A ver, yo te voy a aclararte algo. Adivinos no existen, ¿ya? Yo te puedo decirte más o menos lo que puede ser, pero esto tiene que confirmarlo y terminar ya de diagnosticártelo un doctor. O sea, yo te puedo orientar por dónde va la enfermedad, pero quien diagnostique y receta es un doctor. En este caso tiene que ser un doctor general o algún tipo de traumatólogo. Porque, a ver, estos dolores empezaron en ti justamente después que tuviste un accidente cuando estabas pintando la casa. Te caíste y te golpeaste demasiado fuerte justamente ahí, a donde tienes ese cototito. Si tú te tocas, tienes un cototo ahí. Y esa bolita en estos momentos está creciendo, porque nunca te lo cuidaste. No se te olvide de que nosotros en el estómago tenemos grasas. Existen paredes de grasa, existen paredes de músculo. Y el golpe fue tan fuerte que tuviste que haberte hecho algún tipo de cortamiento de carne. Tuviste que haberte machacado muy fuerte y eso al final está empezando a madurar. Sí, podemos estar hablando de un lipoma, podemos estar hablando de una hernia, podemos estar hablando de un quiste, de un tumor, cualquier cosa que tú te hubieses podido provocar. Y justamente donde no has ido al doctor para que te vean, para que te lo traten con antibióticos, con cosas heladas y realmente con toda la tecnología que tienen ellos, va a ser muy difícil detectarlo. Aquí lo que te va a tener que hacerte el doctor y mandarte a hacer una orden va a ser de una ecografía, ¿ya? De partes blandas. Porque esa parte es una parte blanda, ¿ya? Y ahí van a salir de toda duda justamente qué es lo que tiene. El radiólogo, en este caso, te va a decirte se opera, no se opera y qué es lo que es, o simplemente con antiinflamatorios se puede solucionar. Por lo que logro ver en la fotografía, aquí hubo un fuerte golpe, un fuerte accidente del cual nunca, nunca te fuiste a remediar. Esto parte más que nada por negligencia tuya. ¿Por qué no has ido al doctor? ¿Por qué no fuiste realmente al último, a la posta, para que te hubiesen diagnosticado o recetado algo? Ahora, imagínate, a un mes y medio después, venimos recién a preocuparnos qué es lo que nos está pasando. No se le olvide de que su mamá, a la única persona que tiene en este mundo, es a usted. Y si a usted le llega a pasar algo, ¿dónde se mete ella? Piénselo de esa forma. Los doctores son buenos. Es verdad, hay que esperar para que a uno lo atienda. Por algo la palabra lo dice, paciencia, de paciente. Pero realmente aquí, con la ciencia médica, es lo único que te puedo decir que tienes que ir.
0: Siempre es importante escuchar a alguien que tenga algo útil que decir, sobre todo cuando se vive en las sombras. 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
1: A ver, acá tengo otra carta que me dice así: estimado profesor, yo quisiera que por favor usted me orientara y me ayudara, porque realmente yo no sé qué tiene mi mujer en la cabeza, que justamente se fue a meter con un hombre casado. Y realmente estamos sumamente mal. La relación entre nosotros dos ha cambiado bruscamente. Me dijo que tenía otra persona, que ya no me quería y que realmente estaba desesperada por irse al lado de él. Y yo tengo bastante miedo de que ella nos deje completamente de lado. ¿Sabe por qué? Porque realmente ya no damos absolutamente nada, nada entre nosotros dos. Con decirle que ella duerme en un lado, yo duermo en el otro. Cada vez que me quiero acercar, ella me rechaza. Le hemos dicho que lo hagamos por los niños, mi hijo y yo, le hemos llorado, le hemos suplicado, pero ella está ciega, está terca. Me dijo que si tanto mi hijo luchaban por mí, que yo me quedara con ellos. Dígame en qué cabeza cae de una madre que diga esto. Estoy muy angustiado, no hay yo qué hacer. Le mando una fotografía como usted las pide para que por favor me pueda ayudar. Se despide de usted un hombre que realmente no haya qué hacer. A ver, yo te quiero decirte algo. Yo siempre he dicho de que de repente es malo creer, ¿ya? Cuando a uno le dicen que algo malo le hayan hecho. Pero la maldad existe de que el mundo es mundo. Y aquí, este hombre con el cual ella anda, porque efectivamente tiene a otra persona, esta persona es justamente la que la arregló. Ellos antiguamente fueron pololos, ellos fueron novios. Inclusive proyectos de matrimonio hubo, por si no lo sabías. Él hizo algo para justamente estar con tu compañera, destruir este matrimonio y justamente quedarse él con ella. Venga a conversar conmigo, tráigame una fotografía, mire que aquí se pueden hacer muchas cosas. Como él hizo algo, también eso mismo se puede devolver o simplemente neutralizar o destruir. Aquí hay maldad, aquí hay un trabajo. Aquí amarraron un amor y justamente para la destrucción de ustedes. Si está perdido, no me puede localizar, llámeme por teléfono. ¿Quieres saber cuánto cuesta la pulsera? ¿Cuánto cuesta el amuleto? 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No es caro, es barato para todas las utilidades que realmente esto presta. Ahora nos vamos a una tanda musical y ya continuamos con la dirección en donde usted me puede localizar.

0: 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Sí, hay gente que se me pierde, hay otros que se confunden, me preguntan en qué galería trabajo. No, no, escuchen bien. Porque de repente en este tipo de trabajo, en este tipo de programa, es fácil confundirse. Yo siempre doy la mejor respuesta, inclusive cuando se equivocan, cuando me llaman a mí. 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Porque de repente nos faltan las que llegan justo a la hora, porque no quieren que las vean, porque no quieren un montón de cosas. 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En pocas palabras, a todo el mundo le doy su tiempo. También me preguntan si voy a atender en Parral. 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En septiembre vamos a estar atendiendo el 5 de septiembre y el día 26 de septiembre. Les recuerdo, como siempre, que la pulsera, hay una nueva actualización. Mucha gente quedó muy sorprendida con la explicación que le di con el asunto de los imanes. Sí, cuando usted elige una pulsera o lleva una pulsera, tiene que asegurarse de que primero que nada sean imanes de biomagnetismo. No cualquier imán funciona. El imán que funciona muy bien es el de neodimio. Ese es el imán preciso para la pulsera. Hay mucha gente que abarata el valor de la pulsera, por eso que algunos la venden inclusive a mitad de precio, pero porque le ponen imán de ferrita, o simplemente usted se da cuenta que después de un par de semanas usándolo, la pulsera empieza a cambiar de color, queda color cobre, después se pone el color bronce, y lo único que causa es alergia en las personas. No es desprestigiar otro producto, simplemente es que usted pueda tener la oportunidad de elegir que algo realmente le ayude. Sí, porque el imán, ese imán de neodimio, se mide en Gauss. El otro imán es un imán común y corriente, que normalmente usted encuentra en los parlantes. Este imán que se oxida es el imán de ferrita. Ese imán no sirve. Estamos aclarando esto porque mucha gente llamó preguntando exactamente por lo mismo. Solo por eso, no por armar polémica. 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
1: 9 horas, 58 minutos. 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

Ya estamos disfrutando de muy buena música en esta mañana de martes, martes 11 de agosto. Saludando a todas las amigas que llevan el nombre de Clarita, para ellas va nuestro saludo en esta mañana. Y para quienes hoy día también están celebrando el día de su cumpleaños. Vamos a estar revisando.

0: heladas matinales en la zona centro-sur. ¿Cómo se presenta el tiempo en el norte, en el centro, en el sur austral y en la península insular de Isla de Pascua? También lo puede revisar usted a través de una aplicación, ¿sí? Meteorred también le invita a usted a estar siempre informado con esta nueva aplicación Meteo Chile. Podrá usted consultar las condiciones actuales del tiempo, el pronóstico hasta 5 días, alertas meteorológicas, imágenes satelitales, modelos meteorológicos y mucho más. Ahí donde usted esté, a un clic, como decíamos, está esta nueva aplicación que se llama Meteo Chile, aplicación que usted puede tener en su celular. Bueno, hay varias cositas las que vamos a estar revisando durante la jornada de esta mañana. Martes, fría mañana, helada matinal, vamos a estar revisando cuál fue la temperatura mínima registrada y qué nos espera en esta jornada.
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Camila nos traía ese buen tema musical. Bueno, y nos vamos a ir a revisar, como decíamos, el pronóstico del tiempo en esta muy fría mañana de martes 11 de agosto. Las matinales que habían sido anunciadas por la dirección meteorológica, y ahí vamos viendo cómo también se va concretando este pronóstico. ¿Qué pasa hoy en Cauquenes? Queremos saber. Bueno, ayer teníamos una máxima anunciada de 14 grados, podríamos decir que sí, llegamos a esta temperatura máxima. Bueno, según lo que estamos revisando, podría llover hasta el domingo. Aumenta un poquitito la cantidad de agua anunciada para estas 3 jornadas. Para hoy, la temperatura mínima registrada en algunos sectores fue inclusive 0 grados y bajo cero. Pero según lo que anuncia la dirección meteorológica, nuestra temperatura registrada como mínima fue de 1 grado y también esperamos cielos despejados durante prácticamente.

prácticamente toda la jornada, donde estaría a los 14 grados. Hoy en Cauquenes, nubes y claros en la mañana, con temperaturas alrededor de los 7 grados, la sensación térmica es aún más baja. Por la tarde tendremos algunas nubes y claros, con temperaturas en torno a los 12-13 grados. Esperamos que se llegue a concretar esta máxima de 14 grados. Habrá una tarde soleada, ¿cierto? Y las temperaturas, como decíamos, en la noche sí bajan considerablemente. Nos acompaña un viento noroeste durante la jornada, con una velocidad que va a ir entre los 12 y los 25 kilómetros por hora. Rachas de viento menor, el anuncio no es tan elevado. Para mañana jueves nos espera un día con cielos también con nubes y claros, una temperatura mínima de 1 grado, máxima de 14. Podríamos decir que se van a repetir las condiciones meteorológicas de la jornada del día de hoy. Y el día viernes, ¿cierto?, tenemos el anuncio de la llegada de precipitaciones, probablemente en horas de la tarde, tarde-noche. Va a subir un poquitito la temperatura mínima, como la máxima. La mínima se registraría en los 3 grados, no es tan elevada, pero un poco más. Y la máxima sería de 16 grados, para pasar a un día viernes, también con el anuncio de previsión meteorológica, podría llover hasta el domingo. El día viernes tendríamos cielos con también en horas de la mañana, primeras horas de la mañana, la madrugada. Y también serían 12 los milímetros. Para el día jueves serían 2,3, y la lluvia llegaría en horas de la tarde, tarde-noche. Para el día sábado también tenemos anuncio de recién pasado. Hablábamos de lluvia débil y precipitó con bastante intensidad. Como decíamos, lluvia el día sábado 15 también, donde los cielos estarían mayormente cubiertos. La temperatura mínima sería máxima de 13, sube un poco la temperatura mínima, pero la máxima vamos a un día domingo, donde también no se descarta la compañía durante la jornada, niebla, neblina matinal, soleado, nubes y claros durante la tarde. Y para el domingo esperaríamos una jornada, yo me atrevería a decir, un poquito más llevadera, ya que la mínima sería de 6 grados y la máxima de 17. Ahí está el pronóstico del tiempo para esta semana y también revisando lo que viene el fin de semana. Vamos con

Ahí estaba Don Rafael de España y antes estábamos escuchando a Soledad Escándalo. Son las 10 de la mañana con 24 minutos. Bueno, ya hemos revisado pronóstico del tiempo. Tenemos anuncio de lluvia nuevamente, precipitaciones que podrían llegar en la tarde del día jueves. Seguiría precipitando con mayor intensidad el día viernes y el día sábado. El día domingo tendríamos una pequeña pausa y donde además también vemos que van a alzarse un poquitito las temperaturas. Hemos tenido días muy lluviosos, propios del invierno, con temperaturas bajas y mucho frío. Así que hay que cuidarse bastante. Ayer revisábamos algunas recomendaciones, ¿cierto? En cómo cuidarnos del frío, vestirnos con así como cebollita por capa, dentro de lo que se refiere a nuestra alimentación, tratar de consumir cosas calentitas, ¿cierto? Como el té, el café, principalmente algunos caldos, sopas, legumbres, aumentar también la cantidad de frutas y verduras que nos ayuden también a mantener nuestro sistema inmunológico elevadísimo. Bueno, para el día lunes también nos estamos proyectando por ahí, dice que vamos a tener una jornada muy helada en la mañana, pero nuevamente los cielos estarían despejados el día lunes 17 de agosto. Adelantando, además el sábado es un día feriado, bueno, pero va a ser día sábado, sí, pero igual para algunas personas cae ahí. Hasta el domingo, como decíamos, podría llover en la zona central. Una seguidilla de frentes comienza este jueves. El inicio de la semana estará marcado por las bajas temperaturas, las que estamos viviendo. Sin embargo, el retorno de las lluvias ya tiene fecha. Del abrigo pasaremos pronto al paraguas. Así que vamos a ver qué pasa con este pronóstico para la zona central. El invierno volvió a hacerse sentir con fuerza en la zona central. Durante este fin de semana, el descenso de las temperaturas ha sido evidente. Durante el domingo, varias localidades registraron mínimas bajo cero, entre ellas destacan Chillán y Curicó, donde los 2 grados bajo cero respectivamente. Sí. Esta semana partirá, como lo hemos visto, con mañanas muy frías. Sin embargo, pronto llegará el cambio en el tiempo, que dará paso a nuevas precipitaciones y vientos intensos. Una baja segregada y varios sistemas frontales serán los responsables. Esta condición de frío intenso persistirá al menos hasta hoy martes, pudiendo registrarse heladas en el interior de las regiones centrales, sobre todo entre O'Higgins y el Biobío. Ahí estamos nosotros. Durante el día lunes y el martes predominaron un tiempo relativamente estable. Sí, vamos a tener nubosidad, mientras que ciudades como Talca, Curicó, Chillán pueden amanecer con heladas matinales o temperaturas de grado. ¿Qué es lo que en concreto ha ocurrido? Desde hoy martes comenzarán a cambiar las condiciones en la cordillera entre Valparaíso y O'Higgins, donde se esperan chubascos de nieve y un incremento de viento con rachas de hasta 80 kilómetros por hora, como antesala al sistema que avanzará sobre la zona central durante las siguientes jornadas. Para este día miércoles 12, el cambio será más notable. La aproximación de un sistema frontal junto a una baja segregada favorecerá el regreso de las precipitaciones en la zona central. Los primeros chubascos podrían alcanzar sectores interiores y precordilleranos de este tramo, con acumulados entre 4 a 6 milímetros en Santiago y Rancagua. Este será solo el inicio de la segunda mitad de la semana más activa en términos de precipitaciones. Durante la tarde del jueves 13, un nuevo sistema frontal avanzará sobre Chile Central, dejando precipitaciones inicialmente entre Valparaíso y el Maule, para luego extenderse hasta la noche o durante la noche hasta la región de Biobío. Y también, según otro frente podría prolongarse, lo que decíamos, hacia sí. El ciclón extratropical continuará aportando pulsos de lluvia durante el viernes 14, jornada en que además se intensificará el viento en sectores costeros entre el Maule y Biobío, con rachas que podrían alcanzar hasta 60 kilómetros por hora. Los montos más importantes se concentrarán en la previera de se proyectan montos alrededor de los 10 milímetros. La actividad meteorológica no terminará ahí. Un nuevo sistema frontal arribará
reforzando nuevamente las precipitaciones. Este evento podría dejar lluvias más intensas en sectores precordilleranos de O'Higgins y el Maule, además de acumulaciones importantes de nieve en la cordillera en ambas regiones. Las precipitaciones podrían mantenerse de manera intermitente hasta la noche del domingo 16, completando así varios días en condiciones inestables en Chile central. Ante esta seguidilla de sistemas y considerando que el pronóstico puede experimentar cambios, obviamente se recomienda mantenerse atento a las próximas actualizaciones meteorológicas. Y lo decíamos, ahí hay una aplicación que Meteorred está anunciando, aplicación que nosotros hemos compartido también a través de nuestro muro para que ustedes la puedan revisar, si les interesa también, ¿por qué no? Y revisando las actualizaciones que entrega la Dirección Meteorológica en relación a las condiciones que vamos a tener durante los próximos días, lo puede hacer. Ahí está. Bueno, hemos compartido varias informaciones que vamos a ir desarrollando en el transcurso de la mañana. ...10:30 y volvemos a la música.

0: 10:35.
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trajo doña María José Quintanilla con muchos y de los buenos éxitos de el gran Juan Gabriel. Las 10 de la mañana con 51 minutos, 9 son los minutos que nos separan de las 11 de la mañana. 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
1: Horas, 57 minutos.
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0: Bueno, ya tenemos nuestra presentación al aire y estamos junto a nuestra querida amiga Magdalena Molina, un nuevo martes para conversar, para interiorizarnos y para aprender también. Magdalena, muy buenos días en esta, tengo que decir, fría mañana de martes 11 de agosto.
1: Hola, buenos días.
0: Baja temperatura, pero siempre con buen ánimo, con buena energía para aprender, Magdalena, porque sabemos que el saber no ocupa lugar.
1: Y todos los días se aprende algo nuevo.
0: Así es.
1: Así que, bueno, la idea de estos programas es que la gente vaya asimilando que nuestra alimentación debe ser nuestra medicina, y que la medicina la tenemos en la cocina, en la huerta, en el patio, en el antejardín, porque las hierbas que vienen de la época del principio del mundo siempre han sido utilizadas de diferentes maneras, y los que no sabemos, o los que no saben, perdón, los usos, es cuestión que vean una película, y en las películas generalmente, no en todas, pero han ocupado hierbas desde siempre como para sanarse interior y exteriormente. Porque a través, por ejemplo, de un cataplasma de arcilla, tú puedes aliviar dolores, enfriamientos, por ejemplo. Los emplastos, los cocimientos, los baños de... los que pasamos los 50 años nos acordamos de que cuando éramos preadolescentes o adolescentes, las mamás nos hacían baños de agua de manzanilla para los dolores menstruales.
0: Así es.

0: flema. La flema pesa, se pone dura y baja. Cuesta mucho, es muy difícil de sacarla.
1: De sacarla.
0: Por eso los bebés, perdón, tienen que hacerle masaje a los kinesiólogos y la guagua llora porque le duele y sufren muchísimo.
1: Claro, porque además esa mucosidad muchas veces se pega en las paredes internas respiratorias.
0: Exacto, y cuesta muchísimo sacarlo.
1: Bueno, y ahí es donde ellos se obstruyen, ¿cierto?
0: Sí, y no pueden respirar, sí, es muy complicado.
1: Oye, bueno, y a raíz de esto mismo, ¿qué alimentos expectorantes es el término correcto?
0: Claro, la forma de expectorar, cosa de abrir las vías respiratorias, de eso se trata, de abrirla, y que cuesta mucho con la mucosidad. Pero el expectorante expectora, tira para afuera, lo saca. No es astringente, es expectorante. Esa es la gran diferencia. Y tenemos cosas expectorantes.
1: Por eso te preguntaba, pues bueno, uno siempre piensa, dentro de los remedios caseros que yo recuerdo, que alguna vez hemos usado, por ejemplo, se dice que comer cebolla cruda, ojalá no desflemada, a pesar de que no ayuda mucho al aliento.
0: No, y el sabor ese dejo amargo que tiene.
1: Claro, porque la cebolla sin desflemar igual es muy, muy fuerte.
0: Pero usted la puede, sí, pero no, no desflemar,
1: ¿ya?
0: Pero lo que puede hacer, y también lo hemos conversado aquí, es dejar la cebolla en agua mucho rato, sin apretarla, porque eso es desflemar, que sale más latigua.
1: Claro, cuando uno la aprieta y a veces uno le agrega un poco de...
0: De sal, le agrega
1: sal algún, o azúcar.
0: Para bajar el... Ya, pero queda latigua, no queda dura, ¿no es cierto? No es como la cebolla morada que tú la puedes ocupar inmediatamente.
1: Claro.
0: Ya, entonces, para que no pase eso, usted la deja en agua durante varias horas, la va moviendo, no apretando, moviendo. Y ese dejo desagradable desaparece.
1: Pero, oye, tengo que preguntarte esto antes que... Disculpa,
0: diga,
1: que
0: diga.
1: Cuando tú dijiste revolver, sé que la combinación metal con... Muchas veces no es buena.
0: No, jamás se mezclan los metales con ningún tipo de hierba. De hecho, cuando uno prepara las tinturas madre, lo hace con cuchara de madera.
1: Ya. Y una cuchara de madera. Allá apuntaba mi pregunta.
0: O sea, yo no ocupo las cucharas de madera que tengo en la cocina con las cucharas que uso para fitoterapia. Mis cucharas están en su cajita plástica, guardaditas con mis cosas, ahí.
1: Esto es como cuando uno cocina, yo lo comento porque también lo he aprendido. Sé que el usar utensilios en la cocina, valga la redundancia, cuando uno cocina, metálico muchas veces provoca cierta reacción de los alimentos.
0: Sí,
1: por eso se recomienda usar las paletas de madera,
0: sí,
1: o también las de teflón. Hay algunas que son...
0: Pero mira, el teflón... Yo tengo sartenes de teflón, me encantan porque no se me pegan las cosas, pero el teflón también
1: igual es un...
0: tiene sus peros, y yo no ocupo teflón con mi hierba. Ocupo solo madera. Porque se provoca una reacción tóxica, una contaminación, y desgraciadamente, como ahora todo el mundo quiere ser famoso y todo el mundo hace reel de todo hacen reel, y muchas veces he visto los reels donde ocupan cucharas metálicas, y eso jamás debe suceder, jamás.
1: Y yo te lo preguntaba, porque cuando uno prepara también, por ejemplo, no sé, las tisanas para el resfriado, también hemos aprendido que idealmente, o sea, uno no debe usar el plástico.
0: No, pues, se debe preparar en losa o en vidrio.
1: En vidrio.
0: O en algún caso, pero jamás en aluminio. Si no tiene ni una cuestión, no ocupe acero inoxidable como mucho, pero ya como que no tengo ni una cosa en la casa, ¿te fijas? Pero lo ideal es losa. Si va a usar algo enlosado, no tiene que estar picado, porque todos conocemos que la losa, el enlosado no se rompe, pero sí se le va saliendo el enlosado,
1: sí,
0: que es la pintura,
1: va
0: o la cubierta. Pero hay que tener mucho cuidado con eso.
1: O sea, porque... eso te lo quería preguntar.
0: Sí.
1: Hay que tener cuidado
0: en
1: eso.
0: Sí, po. Ahora, todos hemos preparado té en bolsa y lo revolvemos con la cuchara metálica.
1: Sí.
0: Ya, ahí está protegido por una bolsita de papel que no servirá mucho, pero sirve.

0: general uno debería usar utensilios que no tengan metales, porque los metales igual botan es como el plástico, y lo hemos conversado aquí. Nosotros, hace años atrás, yo creo que ahora es un poco más, nos tragamos sin saber una tarjeta al año, una tarjeta
1: De plástico.
0: de plástico.
1: Sí.
0: Se la come usted y me la como yo y se la come el cabro chico y la niñita y el papá y el profesor. Todo el mundo se lo come, ricos y pobres. Porque todos tomamos agua mineral en botella, compramos agua mineral, compramos una botella de bebida. Y los plásticos, que no vemos, por supuesto, porque no lo vemos, yo
1: Son
0: no me voy a tragar un micropartículas que
1: partículas,
0: tendría que
1: claro.
0: verlas solo con el microscopio y con un microscopio muy especializado. Entonces, hay que tener mucho cuidado. Nuestro cuerpo, y eso es lo que la gente debería entender, todos deberíamos entender. Nuestro cuerpo es perfecto, perfecto, maravilloso, fantástico, genial. ¿Por qué? Voy a dar un ejemplo, burdo, pero lo voy a dar. La mamá que dio a luz no se lavó el pezón y está usando el mismo sostén hace 2 días y le dio de mamar a la guagua y la guagua no se murió, fíjate. Su sistema inmune es perfecto, es maravilloso, es genial. Entonces, a eso voy. Nos podríamos haber muerto con el primer a la primera salida del hospital, nos morimos todos. Nos morimos todos. Entonces, son cosas que uno debe. Nuestro cuerpo es perfecto. Entonces, tratémoslo como tal. Porque yo a la computadora, por ejemplo, no la voy a bañar nunca. Jamás la voy a meter al agua.
1: No, pues le pongo un antivirus.
0: La trato bien, ¿no es cierto? Entonces yo también tengo que tratarme bien, porque este cuerpecito, grande, chico, gordo, flaco, amarillo, negro, rojo, es mío y yo lo cuido. Entonces a eso voy. Si yo me coloco ropa limpia todos los días y me baño todos los días para oler bien, también tengo que sentirme bien, pero sentirme bien en forma interna. Y para eso tenemos nuestra medicina en nuestra alimentación, tal cual.
1: Importante que esto lo vayamos aprendiendo, pero que así como lo vamos aprendiendo, también lo vayamos poniendo en práctica.
0: Claro, porque no saco nada con decir cosas bonitas y hacerlas si no las estoy utilizando. Entonces, es súper importante que la gente entienda. Por ejemplo, ¿qué es lo que es lo astringente? Lleva para adentro. Los astringentes son los que cierran las heridas, por ejemplo. Pero yo no me voy a co colocar jugo de limón en una herida porque voy a ver burros amarillos, verdes y celeste. Entonces, lo amargo tira para afuera, depura, saca, purga. ¿Qué cosas son amargas, por ejemplo? Mira. Las hierbas amargas, por ejemplo, el diente de león, el marrubio o el toronjil cuyano, que se le dice también, estimula la digestión. Saca.
1: Bueno, hay gente que, por ejemplo, en ese
0: Saca.
1: caso lo usan para bajar de peso, claro, porque es un quemador antigrasa muy potente
0: La hierba
1: y
0: mate, po.
1: saca para afuera.
0: Saca, po.
1: Claro.
0: ¿No es cierto? O sea, ayuda a presión arterial, glucosa en sangre. La digestión, que es súper importante porque hay gente que le duele la cabeza, pero va al baño una vez a la semana. Entonces, nos ayuda. Ahora, también mejora la asimilación de los nutrientes, normaliza el movimiento del intestino para evacuar y la función hepática, por lo que son un importante. Como te dijera yo, ingrediente de las muchas bebidas digestivas se hacen con diente de león y con marrubio o toronjil cuyano. Y hay muchas otras cosas que son amargas. Está la yerba mate, el aloe vera que sirve mucho. La aloe vera tiene como 500 beneficios diferentes. Está el ajenjo, está la hierba dulce. Hay muchas hierbas que nos pueden, valga la redundancia, ayudar a eliminar toxinas del cuerpo. ¿No es cierto?
1: Si, no, si nosotros queremos, como bien lo dices tú, Magdalena, purificar nuestro cuerpo, porque eso es lo que estamos haciendo cuando
0: Sí.
1: eliminamos todas las toxinas,
0: Sí.
1: que son aquellas que nosotros estamos ingiriendo, ¿cierto? Nos estamos comiendo sin querer el plástico.
0: Sí,
1: Hay
0: po.
1: muchos metales que también nosotros estamos dejando entrar a nuestro cuerpo.
0: Mira. La estupidez humana es tan grande, tan grande, tan infinita como no, o la naranja pelado, pelado y te lo cubren con una capa de film, listo para comer, listo para servir. ¿Has visto?

0: estupidez más grande que esa?
1: Claro, y les está sacando lo que no debería sacar, que es la cáscara natural.
0: Exacto, y le pone un film plástico encima. ¿Y tú crees que ese film plástico no tiene partículas?
1: Sí, sí las tiene.
0: Claro que las tiene.
1: Porque además es un producto elaborado, ¿cierto?
0: Que ya fue manipulado. Entonces, ¿cuál es la idea? Yo no logro entender muchas cosas, me voy a ir de este mundo sin entenderla, sin entender a las personas también, pero creo que este mundo humano en este minuto está en un grado de involución irreversible, lamentablemente. De verdad que sí.
1: Bueno, yo creo que hemos entrado lamentablemente en el juego de industrial, ¿cierto? Sí. Donde se nos facilita la vida en muchas cosas, pero no nos damos cuenta que en el fondo también de alguna manera se nos está manejando, ¿no?
0: Oye, y hay una cosa súper importante, yo no sé si todo el mundo lo sabe, que anoche a las 23:59 de la noche era la última oportunidad para entrar a la página del SAC, Servicio Agrícola y Ganadero, para colocar responder una encuesta donde se quiere privatizar las semillas. Las semillas.
1: Bueno, hay mucha información, volvemos al mismo tema de en cuanto a cómo se nos venden las cosas, ¿cierto? Se nos presentan, que se manejan de forma muy, muy
0: bajo cuerda, muy bajo escondidas. Cuerda
1: porque no conviene. O sea, era como cuando escuchamos hablar de la privatización de Codelco. O sea,
0: sí.
1: Y al final nos damos cuenta que vivimos en un país administrado por la industria comercial. O sea, nos vamos del tema de la alimentación un poco, pero es lo que nosotros estamos viendo y lo que dices tú, donde a uno le cuesta mucho ver la incapacidad intelectual que tenemos en general como humanidad. O sea, es que estamos dejando que se nos maneje la vida.
0: El problema es que estamos siendo gobernados por gente que es incapaz, que son gente o personas intolerantes. No voy a decir analfabeta porque fueron, tuvieron la oportunidad que no tuvimos muchos de estudiar en grandes colegios, en grandes universidades y sacar títulos que les dan el apoyo monetario como para hacer lo que se les ocurre y lo que se les dé la gana. Pero las ansias infinitas de poder y de castigar al que no tiene los mismos recursos es de verdad infinita y es lo que me molesta a mí, porque existe mucha ignorancia y se aprovechan de esa ignorancia.
1: Bueno, ahí es donde yo creo que uno trata de volver la mirada, Magdalena, a través de estos espacios. De darnos cuenta de que si nosotros echamos un poquitito nomás el calendario para atrás y vemos lo que hacían nuestros ancestros y comprobamos la calidad de vida que ellos tenían en relación a la que tenemos nosotros en el día de hoy, no es una invitación un poco también a volver a lo que se hacía antiguamente y darnos cuenta que nosotros sí podemos vivir, no sobrevivir, sino que vivir con estas prácticas que son muy muy amigables además con el medio ambiente. O
0: Exacto.
1: Sea, yo creo que es fácil recordar que en la mayoría de nuestras casas, casas grandes, esto lo hablo en el caso de las ciudades como Cauquén, estoy pensando como Parral, donde también la vida en el campo era más masiva, porque lamentablemente hay mucha gente que ha emigrado a la ciudad en busca de una mejor calidad de vida y se ha dado cuenta que de haber dejado el campo ha sido la peor decisión
0: que se ha tomado,
1: porque ¿quién no recuerda que en su casa, por ejemplo, no había una huerta? Una huerta donde se cosechaban las papas, donde se cosechaban los porotos, donde nosotros disfrutábamos de la fruta que había en nuestro patio, no sé, pues del naranjo, del ciruelo, donde la mamá fabricaba la mermelada, no la iba a comprar al supermercado, se hacía la mermelada de durazno, la mermelada de ciruela, donde en el campo se hacía, así como se cosechaba la uva para hacer el vino, también se dejaba cierta parte para elaborar el arrope. Que era
0: el café de trigo,
1: que era lo que antiguamente uno comía pan. O sea, nadie iba al supermercado a comprar ni la miel, ni el arrope.
0: El paté se hacía en casa.
1: Claro, entonces yo creo que eso mismo nos hace un poco volver la mirada, como decíamos, a estas buenas costumbres que nosotros podríamos repetir, porque a través de esto además estamos cuidando nuestra salud. Comerse una lechuga cultivada en su casa, en su patio,
0: tiene otro sabor.
1: Y tiene, además, está cultivada de forma orgánica, no tiene ningún aditivo. Si usted saca una manzana y la manzana que usted cosechó del huerto, en su casa, en el campo, tiene gusano, esa es una manzana 100% orgánica.
0: Oye, hace tantos años que yo no me como una manzana con gusano.
1: Bueno, yo me las como...
0: Ahora trae, no, reemplazaron el gusano por una etiqueta.
1: Bueno, yo hace tiempo... Bueno, por eso digo, yo creo que tenemos esta invitación a volver la mirada a las cosas que la naturaleza nos entrega, lo que tú dices, la medicina, nuestra medicina,
0: oye,
1: está cerca de nuestro.
0: Y nadie ha hecho un estudio como para decir todos estos problemas que tienen ahora los niños en general, TDA, TDAH, TDA, no recuerdo
1: Las siglas,
0: yo soy re mala para las siglas. ¿Tendrá algo que ver con el sistema de vida, la alimentación,
1: mira,
0: el estrés?
1: Yo parto diciendo de que cuando tú sobreestimulas a alguien, hace que su sistema nervioso esté acelerado. Entonces,
0: el primer sistema que se forma en el bebé dentro del útero materno?
1: Me imagino que el sistema nervioso.
0: El sistema nervioso, exactamente.
1: Ya. Y cuando tú bombardeas a alguien, literal, bombardear es entregar más información de la que el cerebro de un niño puede asimilar.
0: Las noticias que ve todos los días, 4 veces al día.
1: No necesariamente noticias. Cuando tú le pasas un equipo tecnológico.
0: Ah, sí, también, por supuesto.
1: Una tablet, un celular.
0: Por supuesto.
1: Y tú lo bombardeas con colores cuando él todavía no está
0: en la luces.
1: Etapa de la vida. Cuando sí. Tú haces que su cerebro se active producto sí. De la luz que emana el celular.
0: La sobreestimulación.
1: Tenemos una sobreestimulación. Entonces, hoy día... créanme que no sé si se ha ratificado, pero yo sí he escuchado a muchos psicólogos, a muchos psicopedagogos decir que los niños hoy día están siendo literalmente bombardeados y en ellos se están provocando ciertas condiciones que nosotros como humanidad la mayoría de los niños que tienen TEA es porque han sido niños bombardeados. O sea, lo primero que tú haces es colocar al niño frente al televisor. Lo primero que se hace hoy día, en vez de entregarle estimulación a través, de acuerdo a su edad, además, sí. ¿Cierto? Porque los niños van, por ejemplo, a la sala cuna y al jardín y allí se les estimula de acuerdo a su edad.
0: No le pasan celulares, ¿cierto?
1: Nunca se les pasa un celular. Usted pregunte en la sala cuna en el jardín infantil si su niño tiene que llevar el celular. ¿O qué se le pide al niño? Texturas.
0: Sí.
1: Al niño se le entrega, de acuerdo a la edad, texturas a través del cartón, del papel, del género. Los colores también se le van entregando de acuerdo al nivel de edad que él tiene. A él no se le entregan los colores agresivos. ¿Por qué creen ustedes que los niños se visten con colores tenues en los primeros días de vida? O sea, es una cosa de lógica. Entonces, a mí de verdad me preocupa hoy día ver a muchos niños en esta condición, donde vuelvo a decir, los responsables hemos sido los adultos. O sea, entregarle yo le he preguntado muchas veces a profesionales, ¿cuál es la edad indicada para entregarle a un niño un celular? Y ellos te hablan de los 12 años. Y a esa edad, a un niño se le debe entregar un celular bajo supervisión adulta, y estás hablando de media hora, la que tú podrías parcializar en 10 minutos, en 15 minutos, en 5 minutos durante el día.
0: Oye, cuando uno era chico,
1: ¿qué hacíamos nosotros cuando niños? ¿Con qué jugábamos?
0: Con la cabeza, porque no tenía yo opción, po. Si estaba ahí solo, yo que era hija única, con mis primos lo pasaba chancho, pero yo la mayor parte del tiempo era sola.
1: Entonces, ¿tú qué hacías? Descubrir el mundo que estaba allá afuera. El de la tierra, el de la naturaleza.
0: Exactamente.
1: El de los insectos.
0: Exactamente. Así es.

0: Mira, en el verano, pues, güey, hija, porque en el invierno vivía ahí encerrada.
1: Pero te las ingeniaba
0: Con
1: y pa, pa,
0: suerte
1: pa.
0: tenía yo que era hija única y
1: Uy,
0: tenía,
1: yo me acordé de una maldad que hice
0: gracias
1: antes.
0: a Dios, no, yo hice 500 maldades.
1: Bueno,
0: Uy,
1: yo
0: oh,
1: una
0: las
1: vez
0: cuento
1: estaba
0: mejor.
1: enferma. Mira lo que me acordé a raíz de cómo usábamos el ingenio cuando niños. Y una vez enferma, en cama, jugando con mis muñecas, no hallé nada mejor que hacerle ropa a la muñeca. Adivina con qué. Con la sábana. Mira, quedó lindo el vestido. Lee, hermoso. Hermoso.
0: Madre mía. No, yo era mala, mala. No, lo voy a contar porque
1: Pero
0: oh,
1: a eso voy yo
0: yo me
1: más
0: voy a
1: bien
0: ir
1: a
0: de
1: mira,
0: lejito para el infierno.
1: cómo desde la inocencia, volvemos a decir, nosotros estamos despertando a nuestros niños y vuelvo a decir, bombardeándolos con esta información. Y la verdad es que ahí yo digo, no sé, pues ahora nuestras mamás tenían, bueno, en el caso tuyo eras hija única, pero nosotros éramos cinco.
0: Pero mira, yo soy muy buena lectora.
1: Bueno, se nos
0: Porque,
1: inculcaba además en
0: claro,
1: aquella. Sí,
0: porque
1: po.
0: por ejemplo, mi papá, que también era un buen lector, pero mi papá no compraba libros, ¿cachai? Nunca, en mi casa no habían libros. Pero sí, una vez a la semana mi papá me compraba el día domingo la revista de Disneylandia. Si yo me había portado bien y me había sacado buenas notas, po. ¿No es cierto? Y si no eran libros para pintar o cosas, entonces yo soy muy buena lectora porque las revistas Disneylandia, el que las recuerda, venían las imágenes, pero eran, digamos, venían escritas, tú tenías que leer.
1: Sí.
0: Entonces yo soy muy buena lectora porque de chiquitita empecé a leer. Pero yo hace mucho tiempo, pero requete contra mucho tiempo, que yo no veo un niño con un libro en la mano.
1: O sea, bueno, yo digo que hoy día la tecnología también no,
0: Tampoco veo a los adolescentes.
1: ¿cómo se llama? Nos ha quitado esa parte de, como decíamos, de cómo la vida de antes, por eso yo digo, es un poco mirar hacia atrás y darnos cuenta de que nosotros tenemos las herramientas, por ejemplo, para. No decimos que no hayan habido niños que a lo mejor tenían alguna condición que había que ponerle el ojo. O sea, siempre existieron los niños hiperkinéticos en todos los cursos,
0: Aquí tenían una, po.
1: ¿cierto? Los niños que eran más lentos para aprender. Porque todos tenemos capacidades diferentes, pues, o sea, eso es claro, nadie es igual a otro,
0: Claro, porque,
1: sino.
0: por ejemplo, el
1: No,
0: que le
1: no
0: gusta la
1: estamos cortados por un
0: matemática,
1: patrón de
0: todos
1: persona.
0: somos buenos para algo,
1: Claro,
0: ¿no
1: todos
0: es
1: tenemos
0: cierto?
1: alguna habilidad.
0: Yo tenía unas compañeras que eran secas para química. Oh, yo odiaba química, todavía la odio.
1: Por eso te digo, yo creo que ahí es un poco, y lo otro que esto mismo lo enlazo con cómo la alimentación también hace que hoy día tengamos niños enfermos a muy temprana edad. O sea, tenemos la obesidad instalada como una de las pandemias a nivel mundial.
0: Oye, y está comprobado científicamente, esto no lo digo yo, que el azúcar, es un adictivo y es un estimulante. Por lo tanto, si usted tiene un niño hiperquinético y que le da galletas, dulce, bebida y jugo todos los días, ahí tiene un motivo. ¿No es cierto? Entonces, ojo con eso. Mira, desgraciadamente, el azúcar en sí no es mala, pero tiene un proceso largo y eso también ayuda a que ciertos síntomas se aceleren
1: Se
0: po,
1: potencian,
0: se
1: po.
0: potencien po, y que ahora nos vamos a quedar hasta sin azúcar porque debido a malas políticas también los agricultores no quieren sembrarla porque no están ganando, se las están comprando porque en Chile no existe el monopolio, pero existe una sola empresa que produce azúcar
1: Que
0: po,
1: produce, claro.
0: ¿no es cierto?
1: Y que
0: Y
1: además se ha dedicado a producir otros productos.
0: claro, la llanza y los otros productos les dejan más
1: Más
0: ganancia
1: rentabilidad,
0: que el
1: claro.
0: azúcar, que la compran a precio huevo a los agricultores, entonces nos vamos a quedar sin azúcar.
1: Bueno, yo creo que por eso vuelvo un poco a darnos cuenta y qué importante también es que nosotros como medios tengamos la responsabilidad de educar a la población para llegar a entender que, claro, aquí yo creo que aquí está la cara A y la cara B, ¿cierto? La cara A
0: Sí.
1: es la cara de la industria que ha potenciado todo. En beneficio de hacer nuestra vida mucho más cómoda,
0: Por
1: ¿cierto?
0: supuesto.
1: Y que al que no le gusta moverse, por decirlo de alguna manera, es bienvenido.

0: sea, parte de la base que tú puedes estar trabajando y tu comida puede llegar a la puerta de tu casa sin
1: Sí,
0: tener que prepararla,
1: exacto.
0: ¿cierto? Y parte de la base que tú no tienes que ir a comprar, ni siquiera ir al supermercado hoy día, porque tú a través de una aplicación puedes hacer tu pedido para que llegue a la puerta de tu casa. O
1: Sí.
0: sea, la industria ha sido en eso muy inteligente en querer facilitarnos la vida, pero dentro de esa facilitación que nos ha dado, para que lo veamos así, a nosotros también nos está enfermando.
1: Por supuesto.
0: O sea, nosotros no caminamos porque todo llega a la puerta de la casa. O
1: Sí.
0: sea, ¿quién? Entonces es más fácil porque yo estoy trabajando y optimizo mis tiempos. Pero ¿cuánto de ese tiempo que usted optimiza lo invierte en usted mismo? O sea, si no fui al supermercado, a lo mejor, no sé, destiné, si voy al supermercado tengo que, no sé, 1 a 2 horas porque tengo que trasladarme hasta el supermercado, tengo que hacer el pedido, tengo que después traerlo a la casa, ordenarlo. Bueno, ya. ¿Y cuánto de ese tiempo usted después dedicó a usted? ¿Salió a caminar? ¿Salió a respirar? ¿Se desconectó del computador? ¿Salió del teléfono? Me atrevería a decir que nada.
1: Mira, yo creo que cada uno sabe, como decía mi mamá, dónde le aprieta el zapato. Aquí hay cosas claves que uno debe hacer y es que, por ejemplo, yo no tomo una botella de cloro porque sé que me voy a morir con eso, ¿no es cierto? Tengo claro también que a esta edad que tengo, 61 años, debo empezar a movilizarme y hacer ejercicio porque si no, el futuro que se viene no es para nada favorable. Y si usted tiene la oportunidad de moverse, aunque no quiera, hágalo. Porque es un beneficio para usted. Y si no lo hace por usted, hágalo por el que tiene al lado, por la que tiene al lado. Porque desgraciadamente cuando uno no vive solo y no hace ejercicio, no se mueve, el día de mañana, ojalá que no, pero lo más probable es que tenga que depender de otra persona.
0: Que seas una persona dependiente.
1: Exacto. Entonces, hay varias cosas que uno puede hacer. Hay gente como yo que no le gusta ir al gimnasio, pero yo hago mi ejercicio en casa. Y tengo una disciplina que la empecé hace como 2 semanas porque me di cuenta que la verdad es que mi musculatura estaba como falluqueando un poco. Entonces,
0: Bueno, y eso pasa con los años, pues si uno
1: sí,
0: también tiene que reconocer que,
1: es por eso
0: claro.
1: te digo. Yo toda la vida me gustó mucho andar en bicicleta, pero aquí no puedo andar en bicicleta porque no hay ciclovía. Y vendí mi bicicleta porque estaba ahí echándose a perder, la vendí, pero practico, digamos, en casa tengo una elíptica y en esa practico y hago mis ejercicios con pesas también. Pero cuando uno quiere, puede. Si usted no tiene pesa, ocupe 1 kilo de azúcar, una botella
0: De
1: de agua la
0: plástica
1: puede
0: con
1: llenar de arena,
0: una, claro, sí, pues hay
1: un
0: que.
1: kilo de arroz. En fin, pero yo no saco nada con hacer ejercicio si mi alimentación no es buena. Por lo tanto, trato de comer equilibrado, verdura, fruta, legumbre. No significa que no coma otra cosa porque yo soy la mujer más golosa que existe en este
0: Oye,
1: mundo.
0: hagamos ahí un poco, cuando tú dices comer saludable, la gente entiende por comer saludable cuando uno habla
1: No como lechuga todos los días.
0: de seguir una dieta.
1: No,
0: Esto,
1: no sigo dieta.
0: allá en lo que voy,
1: Jamás.
0: es que no es que uno haga
1: Y mi cuerpo lo
0: una
1: dice.
0: dieta estricta, restringida,
1: Mi cuerpo lo
0: y uno
1: dice.
0: saque muchas cosas. No, yo creo que hace, mira, recordando hoy día, porque vi a raíz de las redes sociales, hoy día se cumple un nuevo aniversario del fallecimiento de nuestro querido doctor Aquiles Rodríguez Sandoval, que todos lo recordamos con muchísimo cariño. Pero yo recuerdo que cuando, bueno, yo era una de sus pacientes y agradezco todos esos años que él estuvo conmigo, como así también a quien hoy día no está con nosotros aquí en Cauquenes, pero que para mí ha sido una herramienta fundamental, que es el doctor Gabriel Bravo, que lo está, él, por si alguien lo quiere seguir, está en Concepción atendiendo ya al público. Siempre recuerdo que una vez, no sé por qué me hice exámenes yo y mis exámenes estaban muy elevados, elevadísimos, todo el colesterol, los triglicéridos, el azúcar, estaba todo por allá por las nubes. Y recuerdo que el kilo, porque todos los con cariño le decíamos así, me acuerdo que el doctor me dijo, mira Claudia, me dijo, yo no te voy a prohibir nada, solo te voy a pedir, me dijo, que ordenes tus comidas

0: que comas tus tres o cuatro comidas, tú eliges tres o cuatro, pero lo ideal, él me decía hacer cuatro comidas al día, contando también las meriendas de la media mañana y media tarde, pero vas a tomar agua y vas a comer más frutas y más verduras. Y bueno, yo la típica que le pregunté, voy a doctorcito, y de repente el fin de semana, algo para. Me dijo, tú puedes compartir, pero no vas a estar todos los fines de semana carreteando, po. Carretea, no sé, po, una vez al mes, o tómate tu combinado el fin de semana, pero el resto de la semana es ordenarse y comer de todo. O sea, no te voy a privar el pan, me dijo, no te voy a privar el azúcar, pero tienes que comer de forma ordenada. Y bueno, me hizo una pequeña lista de alimentos, frutas, verduras, legumbres, carne, si me comía, no sé, la carne de vacuno, ojalá la plancha. Y resulta que después de un par de meses hicimos un control y todo había vuelto a la normalidad. Cuando uno se pega a su desorden, obviamente sube de peso y eso es visible. Entonces,
1: Sí.
0: cuando nosotros dejamos de movernos, hay mucha gente que a mí me ha dicho, yo no sé si es así, pero yo me siento igual, que estoy más delgada. La verdad, yo me atrevería a decir que no, yo creo que no, yo no estoy haciendo ninguna dieta, ni me estoy preocupando de mi peso, ni siquiera me subió a la pesa. Pero siento que de repente sí he cuidado las cosas que como. Como más fruta, como más verdura. Bueno, yo siempre les he dado el dato cuando alguien me dice tengo el colesterol alto, yo sigo este consejo al pie de la letra, y eso también me lo dio el doctor Bravo. Colesterol alto, cómete media palta en la mañana, media palta. Y yo la palta me la como como la fruta. A mí la palta no me gusta aliñada. Y los frutos secos, no es que te comas 1 kilo de nueces ni 1 kilo de almendras. Lo que quepa en tu mano. Esa es la cuota diaria que uno necesita 3 veces a la semana. Y eso de verdad a uno le hace sentir que, vuelvo a decir, la alimentación, la salud nuestra está en nuestros alimentos.
1: Oye, si es así, porque el alimento es el que nos da el combustible para movernos. Entonces, por eso es súper importante, y yo siempre me acuerdo, estas famosas bebidas idiotas que las venden en todas partes, que son las famosas bebidas energéticas. No es si usted se siente cansado, se toma una bebida energética. No es si usted tiene sueño, se compra una bebida energética. La bebida energética es para alguien que fue al gimnasio y estuvo 1 o 2 horas
0: Sí.
1: haciendo ejercicios fuertes, de fuerza. No, y eso, porque resulta que si usted tiene la presión alta, se la va a mandar más a las nubes. Entonces hay que tener mucho, mucho cuidado, porque esas son energéticas, pero hidratan poco porque tienen mucho
0: Y
1: sodio.
0: para personas que tienen un alto rendimiento físico.
1: El Tomás González.
0: Sí, pues si usted va al gimnasio y quema calorías, bueno, en usted esto podría ser el
1: Se está
0: efecto.
1: deshidratando. Pero ¿y qué gasto energético hizo?
0: Pero si usted no va, si el único ejercicio que usted hace es tener el control remoto en la
1: Es
0: mano,
1: pararse para buscar la bebida energética.
0: o si solo tiene el teléfono
1: Sí,
0: en la
1: po.
0: mano y lo único que hace es mover los dedos,
1: No le
0: la verdad.
1: sirve para eso porque la tendinitis le va a dar igual.
0: Entonces, yo vuelvo aquí al centro de la conversación, nos dimos una tremenda vuelta de carnero, pero yo creo que es un poco mirar, vuelvo a decir, lo que nosotros tenemos y lo que hemos conversado muchas veces con Magdalena, lo hemos aprendido y lo hemos aprendido. Que tu alimento sea tu medicina,
1: Es la idea, po,
0: es
1: para
0: la
1: que no
0: idea.
1: viva enfermo, no pase en el SAR, no pase en urgencia, no tenga una enfermedad que tenga que ver con su sistema sanguíneo, diabetes,
0: Mira, yo que
1: colesterol,
0: alguien me hizo esta
1: presión.
0: pregunta. ¿Te has resfriado este año?
1: Sí, pero no he caído a la cama.
0: Bueno,
1: No, pues sí, caí a la cama, sí.
0: esa pregunta, pero bueno, sabemos que un resfriado
1: Sí.
0: común, si tiene ciertos síntomas que te hacen tener fiebre, que es normal, ¿cierto? Porque tu sistema nervioso.
1: Lo que pasa es que yo me agarré un viento frío de Brutanteque nomás, po, porque me ocurrió ir a pintar el portón con el aceite impregnante y me desabrigué, pero me desabrigué. Y en
0: Ya.
1: un
0: O
1: minuto
0: sea, eso
1: sentí
0: fue consecuencia también de una acción que podrías haber evitado.
1: irresponsable
0: Claro.
1: porque yo
0: Pero
1: sentí
0: ¿cuánto te duró el resfriado?
1: como 2 días, 3 días. Ya. Pero es que yo no estoy acostumbrada a quedarme en cama,
0: no,
1: por ejemplo.
0: No, pues es que voy al hecho de que, claro, no es que, pero, el mira, si vamos al común del desarrollo de un resfriado común debe durar de 4 a 5 días. En cualquier persona.
1: Sí.
0: En una persona que no tenga ninguna patología.
1: Exactamente.
0: Ese es el ya. Entonces, tú dices, claro, a mí no me gusta quedarme. Yo puedo andar muy resfriada y a lo mejor puedo andar hasta difónica, pero yo a lo mejor no hablaré aquí en la radio, pero yo tampoco me voy a quedar en la casa en cama porque tampoco me gusta. Pero cuando uno se contagia de un resfriado, porque es propio en esta época del año,
1: sí,
0: ¿cierto? Por las temperaturas bajas, porque además sabemos que nosotros nos enfermamos a través de las vías respiratorias, porque los virus andan circulando, eso es normal. Pero aquí viene la pregunta, ¿te has resfriado este año? La pregunta es sí, probablemente sí.
1: Sí.
0: Y si no te has resfriado, es porque a lo mejor también has cuidado tu sistema inmunológico. ¿Cómo? A través de la alimentación, pues.
1: Sí, pues. Por eso te digo, yo fui de bruta porque me desabrigué mucho y yo sentí en un minuto como si me hubiesen puesto una capa en la espalda, pero de hielo.
0: Claro, la temperatura que estaba afuera...
1: Entonces me entró
0: en tu cuerpo, claro,
1: un viento frío por la espalda y ahí soné. Pero, y también lo hemos dado aquí, que es milagroso el tónico del ajo, que
0: sí,
1: yo no lo hice.
0: Oye, me preguntaban el otro
1: yo
0: día.
1: Yo no lo hice.
0: Si acaso podíamos hacer...
1: Casa el herrero, cuchillo, palo.
0: Bueno, no, si eso pasa en muchas cosas.
1: Claro.
0: Si acaso podíamos, a lo mejor la próxima semana, volver a reiterar la receta del tónico del ajo.
1: Sí, porque sabes que es muy bueno el tónico del ajo y lo deberíamos hacer una vez al año para subir nuestro sistema inmune y para cuidar también a nuestros adultos mayores y a nuestros niños. Uno lo puede hacer una vez al año, un adulto en condiciones normales, pero para los adultos mayores y los niños es cada 3 años. Entonces eso hay que tenerlo claro, porque ellos tienen otro sistema inmune.
0: Pero
1: uno se está desarrollando.
0: Lo ideal sería, Magdalena, en el caso del tónico del ajo, como es un preventivo,
1: hacerlo en abril, marzo, abril.
0: Sí, po. O sea, ya deberíamos tenerlo preparado y deberíamos estarlo.
1: Lo que pasa es que
0: consumiendo.
1: Yo siempre digo más vale tarde que nunca, porque
0: ¿sí?
1: Entre hacer y no hacer es mejor hacerlo.
0: Ajá.
1: Y sí, pues la idea es ayudar a la gente. Aquí no solo la crítica, lo que nosotros estamos haciendo siempre es una crítica constructiva, tratando de que por ejemplo, los errores que nosotros cometimos y estamos cometiendo sirvan de alguna forma a los que vienen después, po.
0: Sí.
1: Porque esa es la idea de los errores. Los que cometemos errores sabemos que, por ejemplo, no vamos a ir a pintar el portón como lo fui a hacer yo.
0: O sea, ya aprendiste ya.
1: Ya aprendí ya, po. Porque te encargo el dolor de espalda, po. Y todo lo que vino posteriormente. Entonces, y para no estar en cama, porque los que somos inquietos, no podemos estar quietos. Es una cosa. Entonces, para mí, estar en cama es un castigo. Es castigo. Pero también se entiende que la gente muchas veces no cree y no tiene por qué creerlo, de que la medicina no está en la farmacia, está en la feria. Y nosotros tenemos una gran feria.
0: Sí, sí.
1: Y yo no sé si la gente ha tomado en cuenta que aquí las cosas son diferentes. Tú puedes comprar changles naturales, puedes comprar...
0: Loyo, ahora están saliendo los camarones.
1: Los camarones, este asunto de la...
0: se vienen los digüeñes.
1: Y los tomates de Pilén y los de Santa Sofía... O sea, de verdad que tenemos una
0: Mira,
1: variedad de productos.
0: Yo creo que si hay algo que nosotros, las personas, podemos usar algo que tenemos y que no se compra, es el olfato.
1: O sea, que el choclo en el verano todavía viene con gusano.
0: Tómele el aroma al cilantro de huerta que uno compra en la Feria Libre.
1: O
0: tómele el aroma al tomate, al pistón del tomate cuando uno lo compra.
1: Sí.
0: Cuando sabemos que el tomate es de huerta.
1: Sí. Sí.
0: El orégano,
1: el cochayuyo,
0: el tomillo, el cochayuyo, la frutilla. Estoy pensando en todas esas cosas que nosotros encontramos. Bueno, ¿por qué en Cauquenes hay tanta variedad de productos? Porque tanta variedad de productos como tanta variedad de productores tenemos.
1: Sí.
0: Entonces, sí. Cuando nosotros nos damos cuenta de lo privilegiado que somos y cómo volvemos a decir que tenemos el alimento ahí, o sea, el apio, cuando tú picas el apio, también sabes que es un apio, no sé, ¿por qué las beterragas que yo reclamo tanto, que a mí me molesta tanto, que yo alego pero me río sola, ¿por qué las beterragas son tan grandes y algunas son tan chicas en el mismo paquete? ¿Por qué? La naturaleza las tiró así para afuera, po.
1: Sí.
0: ¿Ah? ¿Usted ha visto que una papa sea perfecta? Cuando las cosas son perfectas, yo creo que ahí hay que hacerse un pequeño clic. O sea, yo siempre recuerdo una vez que fui a comprar unas manzanas que eran hermosas, maravillosas. Como la manzana que se comió la Bella Durmiente. Pero mi casero, que me las vendió, me dijo, no compre nada de esas, compre de esta otra. Pues bueno, él conmigo tenía más confianza. Y él me dijo, mire, y pescó una cortapluma que tenía y le hizo la manzana hacia arriba. Esta manzana perfecta, me dijo, que brilla, que es maravillosa visiblemente, tiene una capa de cera.
1: Sí, po, tiene una
0: y
1: capa
0: esa
1: de
0: capa
1: cera.
0: De cera, uno se la come.
1: Sí, po, exactamente.
0: ¿Por qué? Porque esa es la manzana que mandan hacia el extranjero de exportación y cuando no se vende, vuelve a nuestro país para ser vendida.
1: Exactamente.
0: Así. O sea, ahí también yo creo que...
1: Oye, en la época de la cereza... Tenemos unas cerezas maravillosas.
0: Aroma, sabor,
1: la
0: textura.
1: La sandía y los melones.
0: No, no lo sí, mismo. Ahí tenemos otra sí. Vez, pues, partes una sandía, por ejemplo, las sandías de Caliboro o las que se producen aquí cerquita, y el aroma se me hizo hasta agua la boca. Los melones. Tú tomas un melón para saber si está maduro. Lo primero que te llama, bueno, es la textura cuando uno le enseñan a apretarle el poto al melón.
1: Sí.
0: Y el aroma, pues.
1: El aroma. O sea, el aroma te dice si está maduro o no.
0: Son signos muy...
1: Aquí hablamos de la uva negra, la chica, la uva país. Esa es la uva país.
0: Y es la uva que tiene más propiedades.
1: Es la que tiene más taninos y antioxidante y es la uva que le da el color al vino. Si no es nada la que botaban a la basura y le daban a los chanchos.
0: Mira, alguien también, hablando de vino, alguien me decía, cuando usted quiera saber si un vino es bueno, tómese un poco de vino. Si el vino le tiñe la boca, no es natural. Tan simple como eso.
1: Exactamente. Ahora, ¿qué te tiñe la boca? El maqui.
0: Bueno, pero es que el maqui...
1: El maqui es el mayor antioxidante que hay. El que se le iguala es el calafate, que está en la zona sur de...
0: En la zona sur de nuestro país. No, nosotros no tenemos calafate para acá.
1: Pero aquí tenemos maqui, que es un súper antioxidante. Entonces, hay que tener ojo que nuestra alimentación... De verdad que es maravilloso.
0: Bueno, y aquí volvemos a lo que la naturaleza nos da, porque cierto hay ciertas zonas donde hay ciertos alimentos que se dan, que se producen, y es porque la población, nosotros los necesitamos.
1: Por eso el campo aquí se llena de diente león.
0: Aquí hay mucho diente león.
1: Sí.
0: Igual que el toronjil cuyano, el marrubio, también.
1: Exactamente.
0: Donde usted vaya y hay mucha agua también.
1: Y la ortiga.
0: Y el culén, ¿sabía usted que el culén no se da en cualquier parte? Nosotros hemos hablado del culén.
1: Sí.
0: El cochayuyo que se produce en nuestras costas maulinas.
1: Es diferente a todos los cochayuyos.
0: A todos los otros cochayuyos.
1: Sí.
0: Así que de verdad que yo creo que es un poco, el llamado hoy día es, bueno, a cuidarnos a través de la alimentación.
1: Y el cochayuyo es de color negro.
0: Bueno, enséñele a los niños a comer estos alimentos, porque cuando ellos comienzan a recibir su primer alimento...
1: Y con la dentadura, pues, niña.
0: Somos nosotros los que... Bueno, idealmente, ojalá, yo sueño con que las mamás de hoy día sean las mamás de ayer. Me incluyo porque a mí me enseñaron a preparar la sopa, las primeras comidas de mis hijos, mi mamá me enseñó. Y ahí también nosotros debemos reconocer que en el área salud tenemos excelentes profesionales que nos guían.
1: Sí.
0: O sea, no creo que la nutricionista le diga a usted, vaya al supermercado y cómprele a su hijo un frasquito de... ¿Cómo se llama ese alimento?
1: Colado.
0: Jamás. O sea, hasta el día de hoy yo sé que la enfermera, la nutricionista, el pediatra que usted va a ver, le dice, hay que comenzar a preparar las primeras papillas de su hijo.
1: Todo molido.
0: Sí.
1: Sin sal,
0: sin
1: aceite,
0: sin agregado,
1: sin condimento.
0: Oye, nos pilló el tiempo, pero yo creo que esta conversación de hoy día, Magdalena, Podría parecer una conversación repetitiva porque hemos hablado muchas veces de esto de los alimentos, pero yo creo que tanto va el cántaro al agua que hay que entrar en mente. Sí. Y lo otro, yo les voy a pedir como un favor muy especial, dejen de pasarle el celular a los niños, por favor.
1: Sí.
0: Dejen de pasarle el celular a los niños porque lamentablemente los estamos enfermando.
1: Sí, así
0: querida Magdalena,
1: un abrazo gigante, muchas gracias.
0: Y nos encontramos la próxima semana.
1: Así será.
0: ¿Nos vamos con un buen tema musical?

0: 11 horas 57 minutos.
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2: 12 horas, 11 minutos.
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0: Ahí estaba don Carlos Vive, sí, las cosas de la vida. Bueno, estábamos conversando antes con Magdalena Molina, que nos visita todos los días martes, bueno, y siempre tratando de, a través de la conversación, educar a la población de cómo nosotros podemos fomentar una buena alimentación, cómo cuidar nuestra salud, cómo hacernos amigos también, ¿cierto?, de esta Feria Libre, que es, según yo, nuestra propia farmacia, una farmacia donde encontramos todo lo que necesitamos. Bueno, importante es cuidarnos desde los primeros años, y es por eso que también queremos conversar, conocer a quienes nos visitan y nos han visitado en otras oportunidades. Nos referimos a quien nos acompaña en esta mañana desde el Jardín Infantil y Sala Cuna Los Muñequitos. Nos visita Karen Retamal Jara y ella viene acompañada. Así que le vamos a pedir a Karen, Karen, primero que todo, muy buenos días, que nos cuente con quién viene.
1: Sí, hola, muy buenos días, Claudita. Muchas gracias por partir siempre recibiéndonos acá en la radio. Y hoy día me acompaña Paulina, ella es técnico en párvulo y la voy a dejar ahí para que también salude a los auditores.
2: Hola, buenos días. Mi nombre es Paulina, soy técnico en educación parvularia hace 14 años en el Jardín Los Muñequitos.
0: Bueno, cuando hablamos del Jardín Infantil Los Muñequitos, hablamos de uno de los jardines más antiguos de la provincia y de la comuna, ¿cierto? ¿Cuántos años va a cumplir el jardín, Karen?
1: El jardín ahora va a cumplir 48 años.
0: 48 años,
1: sí, bueno. 48 ya. Años de trayectoria en la comuna, porque al final es el primer jardín infantil que se conformó en Cauquenes. Desde ahí parte la educación inicial aquí en Cauquenes. Me recuerdo de los comentarios que habían hecho las funcionarias que antiguamente trabajaban en el jardín, que partió desde un sector donde había una toma, ahí en la Rosita Higgins.
0: Ya.
1: Desde ahí partió.
0: Ahí parte la historia, exacto, del jardín infantil.
1: Partió desde esa forma la historia del jardín, atendiendo a los niños que en ese momento estaban en condiciones de vulnerabilidad.
0: Bueno, y hoy día lo vemos también como una necesidad imperiosa de contar también con este establecimiento que no solamente acoge a niños pequeños, sino que estamos hablando de niños desde la primera infancia. Bueno, y queríamos preguntarle a la tía Paulina, ¿cuáles son los segmentos etarios que niños desde qué edad está recibiendo hoy día la Sala Cuna y el Jardín Infantil?
2: Bueno, la capacidad actual del jardín infantil es de 114 niños.
0: Ya, ¿qué se dividen en?
2: Esto se divide en 5 niveles, que es sala cuna menor, sala cuna heterogénea, sala cuna mayor, nivel medio menor y nivel medio mayor.
0: Ya.
2: La sala cuna menor desde los 84 días se recibe
0: a los pequeños,
2: a los más pequeñitos, que esa sería como la primera sala. Desde ahí se comienza todo este proceso.
0: Bueno, y yo me imagino que para los padres es un apoyo fundamental el poder contar con este espacio, donde sabemos que, bueno, lo estábamos conversando en el espacio anterior, donde sus niños reciben estimulación temprana. Están con profesionales capacitados, o sea, Paulina nos decía 14 años,
2: 14,
0: ¿cierto?
2: Años, sí.
0: Es bastante tiempo. Yo creo que ya aquí se ve generaciones que han ido creciendo con,
2: sí,
0: el tiempo. Bueno, y en estos 40 y tantos años también deben haber adultos que alguna vez pasaron también por el jardín infantil en sus primeros años,
1: sí.
0: Los Muñequitos.
1: Sí. Exactamente, hay familias que hemos recibido, bueno, cuando yo recién ingresé a trabajar al jardín hace 18 años atrás, 17 años atrás, habían familias que asistían con sus hijos.

0: en ese tiempo y los hijos ya habían asistido al jardín. Y ahora vienen sus nietos, la generación
1: la
0: de sus
1: tercera
0: nietos,
1: generación.
0: la tercera generación. Ya va como en ese intercambio. Y a veces llegan al jardín y nos dicen, no, ¿sabe qué? Yo estuve en el jardín cuando yo fui pequeña aquí. Mi mamá me tenía acá en el jardín y ellas traen nuevamente a a sus hijos o a sus nietos, porque algunos ya tienen nietos ya desde esa generación.
1: Bueno, para quienes no escuchan, qué reciben los niños? Si hablamos de niños tan pequeños, ¿cierto? Sabemos que el tema de la lactancia, sabemos
0: Sí.
1: que sus primeros alimentos son tremendamente importantes,
0: Sí, así es.
1: sabemos que la calidad también de la alimentación juega un rol fundamental en su desarrollo.
0: Sí, así es. Nosotros partimos, como lo dijo Paulina, atendiendo a los niños desde los 84 días de nacido, para ser más específicamente desde los 3 meses de edad,
1: Ya.
0: ¿ya? Matriculándolos ya en el jardín infantil, estando ya ahí como parte de la matrícula del jardín, los niños tienen los beneficios de la alimentación. Ya ellos reciben su desayuno, su almuerzo, su once, y también ahí está el programa de extensión horaria, que también ellos reciben una colación. Sin ninguna
1: Esto tiene cero
0: solicitud,
1: costo.
0: cero costo totalmente. En todos los jardines de la Junji y de la comuna de Cauquenes, y yo creo que del resto de los jardines también que existen acá, se entrega como alimentación
1: O sea,
0: gratuita para los
1: es
0: niños.
1: una tremenda ayuda también si lo vemos por el lado
0: Exactamente.
1: económico para para la
0: Sí,
1: familia.
0: sí.
1: Además, donde sabemos que se garantiza que la alimentación que ellos reciben es la alimentación que ellos necesitan.
0: Exactamente, tienen los aportes calóricos que los niños necesitan a esa edad. Como lo decía Paulina, desde los 3 meses en adelante en la sala cuna menor están ahí hasta un año, hasta que ya comienzan a caminar. Cuando ya empiezan a caminar los niños ya pasan al otro nivel. ¿Por qué? Porque ya empiezan a tener otras necesidades, otras características, empiezan a descubrir, a explorar, a expandir un poco más también su conocimiento, porque al final el hecho de explorar, de acercarse a un material, están descubriendo algo nuevo. Entonces, como van creciendo, van pasando también de un nivel a otro. Y atendemos hasta los niños hasta que tienen los 3 años, 11 meses aproximadamente, a marzo. Pero si durante el año cumplen los 4 años, también los recibimos.
1: Oye, y en cuanto a la estimulación, ¿por qué se los pregunto? Bueno, porque también estábamos hablando con Madalena en el espacio anterior de cómo los niños necesitan estimulación de acuerdo a
0: A
1: su
0: su rango
1: edad,
0: etario,
1: ¿cierto?
0: claro,
1: A su grupo
0: exactamente.
1: etario.
0: Sí, porque los niños de sala cuna, generalmente en el nivel de sala cuna, que son desde los 3 meses hasta un año, 11 meses aproximadamente, hasta los 2 añitos, los niños exploran y lo hacen a través de sus sentidos. Por lo tanto, esa etapa es la más sensorial posible. Y es ahí también donde su desarrollo cognitivo también es súper blandito. Es como una esponjita, como
1: Ya.
0: decimos vulgarmente. Es una esponjita porque todo lo que mira, todo lo que toca, todo lo que palpa, lo observa, lo prueba, lo toca, es absorbido por sus, obviamente, sus neuronas, y eso hace que de alguna manera vaya adquiriendo nuevos aprendizajes.
1: Hoy tenemos una, Paulina, una matrícula, ¿cierto?, de un número significativo, pero ¿existe aún vacantes para los diferentes niveles en la sala cuna y jardín infantil Los
2: Sí,
1: Muñequitos?
2: exacto. O sea, hay cupos. En la sala cuna menor, actualmente cuenta con 12 niños y un cupo de 7. La sala cuna heterogénea actualmente cuenta con 13 niños y tiene un cupo de 1. La sala cuna mayor, actualmente cuenta con 9 niños y tiene un cupo de 5 niños. Y nivel medio menor y nivel medio mayor son 28 niños y ahí no hay cupo.
1: Ya.
2: Sí, en las salas cunas es donde todavía
1: Tenemos cupos
2: hay cupo
1: disponibles.
2: disponible, sí.
1: ¿Hay algún requisito? Bueno, siempre que uno, porque esto es, ¿cómo puede hacer la mamita que necesita un cupo? ¿Puede ir directamente? ¿Hay que hacer algún tipo de postulación?
2: Ya como todo ya es moderno, ya es
1: Sí.
2: como fácil, es súper fácil acceder.
1: Ya.
2: Se puede matricular online en la página sale toda la información.
1: Ya.
2: En la página sale toda la información, los cupos disponibles, niveles, todo lo que está relacionado con Junji, y ahí aparece como un mapa, se puede decir. Y en este mapa va señalando los jardines y uno va pinchando y ahí va apareciendo toda la información.
1: O sea, por ejemplo, si yo necesito un cupo en sala cuna, yo voy a ingresar a la página y busco en este mapa el jardín infantil Los Muñequitos.
0: Exactamente, sí.
1: Y ahí, bueno, ya pinchando, aparece, se desplaza toda la información.
2: Toda la información del cupo disponible, desde la edad, aparece todo. Esto uno puede ingresar en la plataforma que es Multisim o Multipostulador.
1: Ya.
2: Que uno ahí ingresa y automáticamente lo lleva como al...
1: ¿Solo a través de este sistema?
2: ¿O todavía
1: se puede presenciar?
2: No, todavía se puede presenciar. Ya. O sea, para la mamita que le cueste el tema de ingresar. Nosotros contamos con un personal administrativo en el jardín infantil que él las puede...
1: Hace una especie de guía de ayuda para hacer la postulación.
2: Ellas pueden ir directamente al jardín infantil y él las ayuda con el tema
1: de la... O sea, la idea es también irse familiarizando con este sistema de postulación.
2: Sí, es que ya ahora ya siento que esto es como ya parte de nosotros el tema de la...
1: Sí, pues antes como que estábamos acostumbrados, ¿cierto? Que uno iba, inscribía a su niño. Sí.
0: Todo era manual. Ahora no, pues ahora como dice Paulina, se ingresa a esta página que es el SIM Multipostulador, le arroja todos los datos que quiera buscar la mamá, el jardín infantil de preferencia, si es que quiere ya opciones también, está absolutamente todo. Y todo se maneja ahora desde la tecnología.
1: Claro.
0: Sabemos que hoy en día la juventud es tecnológica.
1: Tecnológica, 100% tecnológica.
0: Claro, entonces al final todas las plataformas de postulación ahora dentro del servicio están actualizadas para hacerlo de esta manera. Entonces la opción es postular a través de la plataforma, que es el SIM Multipostulador, y los únicos requisitos que después, cuando se tenga la entrevista presencial con la familia, porque se gestiona una entrevista una vez que la mamá lo inscribe y se aprueba los documentos que ella subió o la información que ella subió, es el certificado de nacimiento, el registro social de hogar.
1: Ya.
0: Y si ella está trabajando y puso esa información en la plataforma, tiene que también respaldar su información con con la copia del contrato o con alguna declaración
1: jurada
0: que acredite
1: claro,
0: que ella también realiza algún trabajo, alguna función.
1: Sí. Bueno, quiero preguntarle esto a ambas. ¿Qué ha sido para ustedes, qué ha significado formar parte del Jardín Infantil Los Muñequitos? O sea, Karen nos decía 17 años. Y
0: Paulina, 14.
1: Paulina nos decía 14 años.
0: Sí, ha sido un largo camino. Bueno, yo personalmente soy de aquí de Cauquenes, nacida y criada en Cauquenes. Me fui a estudiar, volví y por las casualidades de la vida pude postular en este jardín infantil y quedar ahí mismo trabajando. Por lo tanto, soy nacida y criada también en la Junji, que es la Junta Nacional de Jardines Infantiles, que me ha visto crecer en todo mi proceso laboral y profesional, y también obviamente en lo personal, porque al final uno convive día a día con las chiquillas, con las funcionarias del jardín, y uno hace vínculos que hace que también sea como familiar el ambiente.
1: Claro, que se haga como parte de la familia.
0: Exactamente. Ha sido un proceso bien extenso. Pasé por ser educadora de sala, después, gracias a Dios, ahora me dio la oportunidad de desafiarme personalmente y estoy siendo actualmente encargada del jardín. Ya llevo ya 7 años ya en el cargo, y bueno, todos los procesos a través del tiempo son difíciles, son desafiantes para uno, pero cuando uno tiene las ganas, el compromiso, la dedicación, yo creo que todo se va dando paso a paso. Así es que ha sido muy gratificante, porque también, particularmente, la Junji es una escuela para las educadoras de párvulo, para las funcionarias, porque tenemos una muy buena base, tanto técnica como profesional, tenemos apoyo desde dirección regional. Entonces, de alguna manera, el crecer profesionalmente, siento que la Junji ha cumplido esa parte de muy buena forma.
1: ¿Y para Paulina?
2: Bueno, para mí, uno es increíble cómo uno puede llegar a crear esos lazos con los niños, alguien que no es nada de uno. O sea, yo de verdad, sinceramente, de corazón, yo lo que hago, yo lo hago con...
1: Hay vocación.
2: Con vocación y con amor. Porque para mí siento que, no sé, pues de repente como para el resto de las personas decir, chuta, es como cuidar a alguien que no es nada tuyo. O sea, y sentir de repente como ese apego también con ese niño, de verdad que...
1: Es gratificante.
2: Es gratificante. Y aparte que recibir eso, o sea, lo que uno da, a veces igual uno recibe ese cariño de los niños. Y para mí estos 14 años de verdad han sido maravillosos, se pueden decir de alguna forma, porque entregar, y a veces es como entregar y uno recibe como esa misma respuesta del niño hacia uno.
1: Bueno, ¿y ustedes cómo ven a la comunidad, o sea, quienes conforman el grupo de papás y mamás que han pasado durante el tiempo que ustedes han estado? ¿Sienten también que para ellos ha sido fundamental poder contar con este jardín infantil y sala cuna? Porque, bueno, desde muy pequeños podemos tener la tranquilidad de dejar a nuestros niños, ¿cierto? Porque tenemos que volver al mundo laboral.
0: Sí, yo siento que es una oportunidad que hoy en día brinda el Estado y que cada vez ha ido mejorando.
1: Es más garante.
0: Es más garante de derechos, porque hoy en día, por ejemplo, ya no se cuentan o quizás se observan pocos jardines infantiles con la infraestructura, por ejemplo, que nosotros teníamos antes. Nuestro jardín infantil ahora es una infraestructura a otro nivel, o sea, tienen los estándares, cumple con todos los estándares de seguridad, y por eso mismo también contamos con el reconocimiento oficial que se nos fue otorgado en octubre del año 2000, en octubre del 2021. Entonces cada vez eso hace que la calidad sea más notoria, sea más de alguna manera verídica ante las necesidades de la familia, ante las necesidades de los niños por sobre todo. Y eso ha hecho también de que las familias, de alguna manera, le genere mayor seguridad al momento de querer matricular y al momento de querer inscribir a sus niños a los jardines infantiles. Por ejemplo, acá mismo en Cauquenes, si bien el jardín infantil fue el primer jardín infantil de la institución de Junji, actualmente esa capacidad ha ido creciendo. Ya ahora en Cauquenes no somos solamente los muñequitos, sino que también está el jardín de la Vía Don Rafael, que es el jardín infantil El Uney, está el jardín infantil también Pasitos de Ternura, que está en la Vía Los Acacios, y también allá en el sector de la estación también hay un jardín infantil de Junji, que es Caminito de Arcoíris, que ese jardín también abrió sus puertas en como un año y medio, casi dos años ya acá en Cauquenes. Entonces, la atención en sí, los estándares de calidad cada vez han ido ampliándose en cobertura y ampliándose también en calidad, porque la infraestructura actualmente es de última generación.
1: Bueno, eso habla también del compromiso que hay para entregar, como decíamos, lo que los más pequeños necesitan.
0: Exacto. Parte desde la base, desde lo principal, que es contar con un espacio que sea óptimo para los niños.
1: Bueno, yo sé que se viene una fecha bien importante, que es el aniversario. Y en obediencia al tiempo quiero dejarlas invitadas para que podamos conversar de cómo se viene este aniversario, cómo se han preparado, cómo mostramos a la comunidad también lo que ustedes hacen, porque sé que ahí hay una semana en que se programan varias actividades y donde también, ¿cierto?, se invita a las familias a sumarse.
0: Así es. Sí, esta semana, por ejemplo, estamos celebrando el Día del Niño y de la Niña con diversas actividades post término de la Semana de la Lactancia Materna, que también la celebramos la semana anterior. Esta actividad en sí la trabajamos siempre, bueno, con el equipo de sala, con la familia, y también es importante rescatar que a veces las redes, nuestras redes en sí del entorno del jardín infantil, nos ayudan a complementar aún más esta experiencia y que sean de alguna manera más provechosa, ¿ya? En este sentido, por ejemplo, esta semana hemos tenido la fiesta de disfraces, hoy día tenemos los desfiles de los peinados locos, en donde las mamás se esfuerzan por peinar a sus hijos, llegan con unas cosas pero maravillosas, que ni siquiera a uno a veces yo creo que se le ocurre tanta cosa, pero hoy en día yo creo que la tecnología ha hecho de que los materiales de enseñanza hoy en día sean mucho
1: sea más didáctico, más atractivo, más lúdicos también.
0: Sí, totalmente, con los brillos, con los colores. Y eso llama mucho la atención. Y ellos también se integran a esta actividad.
1: Qué importante eso. Sí.
0: Y mañana se va a celebrar el Día del Niño y de la Niña también. Y para terminar esta semana, el SECOF Rosita O'Higgins nos invitó a querer participar y hacerse parte de esta celebración. Entonces,
1: se abre también SECOF, como comunidad.
0: Totalmente. El SECOF mañana va a asistir con su equipo completo a celebrar el Día del Niño en el Jardín Infantil. Así es que estamos muy contentas porque igual ellos tienen otros recursos que quizás les favorece implementar otras cosas, entonces va a venir todo el equipo a apoyar esa actividad. Ya en septiembre celebramos lo que es Fiestas Patrias y en octubre ya se nos viene ahí el aniversario.
1: Así que
0: ya nos queda súper poquito.
1: O sea, tenemos harto que conversar, así sí. Yo quiero dejar abierta la invitación. Muchas para Karen, gracias. para Paulina también, bueno, y para los profesionales y profesionales que trabajan ahí en el Jardín Infantil y Salacuna Los Muñequitos, para que sigamos en contacto, para que la comunidad también conozca este trabajo que ustedes han realizado, bueno, siendo uno de los jardines más antiguos de nuestra provincia y en una de esas capaz que sea de la región, ¿eh?
0: De la región me parece que ocupamos el cuarto, el quinto lugar, algo así, pero provincialmente sí, es el primero.
1: Así que quiero agradecer la visita de ustedes, bueno, y como decíamos, seguir interiorizándonos de cómo se sigue trabajando, bueno, hacer la invitación también a quienes hoy día nos estén escuchando, vacantes hay, así que haga todas las consultas sí. Ahí a través de la plataforma, no se les olvide que hoy día estamos todo a través del sistema online, todo amigable y nada tan difícil, así que ahí está la invitación.
2: Presencialmente también.
1: Y presencialmente también sí, todavía sí. Podemos ahí, cierto, ver el tema. Así sí, que sí. Muchas gracias a las dos por acompañarnos en esta mañana y nosotros volvemos a la música. 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

Ahí estaba Don Chichi Peralta en la música. Bueno, y se nos fue enviar un gran saludo, bueno, a todo el gran equipo, a la gran familia del Jardín Infantil y San Lacuna, a los muñequitos, ahí a las manipuladoras, bueno, a las diferentes profesionales que trabajan en los diferentes niveles, al personal administrativo. Bueno, estuvieron con nosotros acá Paulina y Karen, quienes nos estuvieron contando del trabajo que ellos, volvemos a decir, todo el equipo del Jardín Infantil y Sala Cuna, los muñequitos, realizan, y quedamos comprometidos, ¿cierto? Karen Retamal Jara nos acompañó, y Paulina Hernández. Ella es, bueno, educadora, encargada de la Sala Cuna y Jardín Infantil, los muñequitos. Y con ellos vamos a estar conversando, vamos a tratar de generar un espacio de conversación durante los próximos meses y saber, ¿cierto? Bueno, y tantos temas que ellos también van desarrollando. Bueno, nos decía, la semana pasada ellos estuvieron conmemorando la Semana de la Lactancia Materna. Esta semana también están celebrando el Día del Niño, la Semana del Niño. Y se vienen las fiestas patrias, pero también se viene el aniversario. Así que tenemos mucho que conversar con ella, así que aprovechamos de enviar un gran, gran saludo a todo el equipo de la Sala Cuna y Jardín Infantil, los muñequitos, volvemos a decir, a todas las profesionales que se desarrollan en los diferentes niveles, a las manipuladoras de alimentos, que son fundamentales porque ellas son las encargadas ahí de el alimento de los niños, preparar, ¿cierto?, sus colaciones, sus mamaderas, y también al personal administrativo. Bueno, oiga, y también quiero enviar un saludo para el sector de Hualve. Por ahí está la señora María Espinosa. Bueno, agradecer de todo corazón también su gesto. Ella nos hizo llegar algunas donaciones y nos sentimos tremendamente agradecidos, y también gracias por acoger nuestro llamado. Ahí nos hicieron llegar un aporte también para la Fundación Arra, y también el aporte en ropita, que lo estamos destinando junto a los amigos del MAC para las personas en situación de calle y familias vulnerables que están pasando por situaciones bastante complicadas en esta época del año. Poquito tiempo nos queda, 10 minutos para terminar la jornada del día de hoy. Nos vamos con este buen tema musical.

Ahí estaba Maná con Oye Mi Amor. Bueno, ha sido una mañana bien conversada, noticias pocas hemos podido revisar durante la mañana, pero nosotros vamos compartiendo siempre a través de nuestro muro muchas noticias. Te invitamos a visitar el muro de la radio, usted nos busca ahí como Surcos Cauquenes. Todos los días vamos actualizando y compartiendo diferentes noticias, tanto en el plano local como también en el plano regional. Vamos conociendo ahí diferentes informaciones. Bueno, mantenemos aquí siempre a manito el recorrido del punto limpio desde esta semana, desde el día lunes 10 y hasta mañana miércoles. El punto limpio está en la ribera del río para que los vecinos también puedan ir a reciclar su basura. Desde el día jueves 13 y hasta el viernes 14, el bandejón el punto limpio va a estar aquí cerquita, en el bandejón del estadio municipal, para que los vecinos puedan ir a reciclar lo que es su basura, las botellas plásticas, las botellas de vidrio, el cartón, las latas y también las pilas. Volvemos a compartir también, ya que se anuncian nuevas precipitaciones, los teléfonos de emergencia de la municipalidad. Manténgalo siempre a manito. Y otras informaciones también que son de real interés. Empresa Hortifrut realizará exposición de almácigos e insumos agrícolas, flores y frutales para productores de la comuna de Cauquenes. Esta actividad se va a realizar este miércoles 19 de agosto, el próximo miércoles, en el estacionamiento de las oficinas del Didel, en O'Higgins 535, por si tenemos algunos amigos que se interesen, ¿cierto? Para productores de la comuna de Cauquenes, la empresa Hortisur realiza exposición de almácigos e insumos agrícolas, de flores y también frutales, para que lo pueda agendar. Se siguen realizando trabajos, se sigue avanzando en el proyecto de mejoramiento de veredas y espacios urbanos en Cauquenes, iniciativa que contempla una inversión cercana a 1.200 millones de pesos y que permitirá intervenir distintos puntos de la comuna. Mejoramiento de veredas, ¿ya? Ahí hay también información que usted, si quiere, la puede ir revisando. También en el quehacer del delegado presidencial se avanza en solución para las 30 familias de Villa Las Dunas. Este martes comenzaron los trabajos en el puente El Parrón en Curaní. Son algunas de las informaciones que usted va a encontrar también, como decíamos, a través de nuestro muro de Facebook Surcos Cauquenes. Y en el plano regional, Pelarco y San Rafael recibieron nueva jornada de Hub Internacional que vincula el Maule. La iniciativa impulsa una gestión entre la Universidad Católica del Maule, con la colaboración de la Corporación Regional de Desarrollo Productivo, y que permite a los emprendedores de la región aprender sobre comercio digital y el uso práctico de herramientas para potenciar sus negocios. El cuarto recorrido de esta buena iniciativa continúa avanzando por la región el lunes.

Es 10 de agosto, el programa desarrolló nuevas jornadas en las comunas de, lo decíamos, Perarco y San Rafael, dando continuidad al trabajo realizado durante la semana pasada, que estuvo en Cauquenes, San Javier, Pehuenche, Talca, Sagrada Familia, Curicó, Constitución y Puyehue. Son varias las comunas de la región del Maule que se vinculan, como decíamos, a esta buena alianza que ha desarrollado la Universidad Católica del Maule, jornada de Hub Internet Vincula Maule, junto a la Corporación Regional de Desarrollo Productivo de la región del Maule. Y como decíamos, son varias las informaciones que usted puede ir revisando. Nos vamos a ir a otro buen tema musical y luego nos despedimos.

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1: Bueno, ahí está este buen tema musical que lo traía don Cristian Castro, con el cual comenzamos a despedir la edición del día de hoy. Esperando que tengan una excelente tarde. Bueno, recordar que el pronóstico del tiempo nos dice que el termómetro no va a estar tan elevado en el día de hoy. La máxima pronosticada podría llegar a los 14 grados. Seguimos teniendo heladas matinales, probables lluvias a partir del día jueves, viernes y el sábado también. No se descarta lluvia para el día domingo. Ahí vamos a ir actualizando este pronóstico del tiempo, una invitación que también le hacemos. Ahí está la aplicación también de Meteo Chile, la que usted puede descargar en su celular y conocer también, así como nosotros lo vamos haciendo todos los días, cuáles serán las condiciones meteorológicas que nos van a ir acompañando. Bueno, como decíamos, sube un poquitito la temperatura máxima, pero el jueves, mañana miércoles volvemos a tener heladas matinales y nos esperan días bastante fríos. Y como decíamos, lluvia que nos podría estar acompañando el jueves en la tarde, el viernes y el sábado. Hoy día volvemos a tener una temperatura no muy elevada, así que la invitación es a abrigarse, a quedarse en casita. Nosotros nos vamos despidiendo con este buen tema musical y inyectándonos con este tema que nos trae Crónica y nos dice: ¡arriba la vida!

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0: 13 horas, 28 minutos.
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0: 13:57.
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3: ...14 horas... ...27 minutos...

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4: 14 horas 57 minutos.
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Seguimos junto a usted a esta hora de la tarde. Continuamos con México en el corazón. No olvides que puedes marcarnos al más 569-7435-8224. Este tema que viene a continuación lo trae El Llanero de Ñuble. Como Marea se llama la canción.

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0: 15 horas, 29 minutos.
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Continuamos a esta hora de la tarde junto a usted y también junto al gentil auspicio de cada uno de nuestros auspiciadores, obviamente. 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Hoy, 11 de agosto, saludamos a todas las damas que llevan por nombre Clara. Muchas, muchas, muchas felicidades. Para usted que está de cumpleaños también, espero que lo esté pasando muy, pero muy bien. Vamos rápidamente con este tema.

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1: 15 horas, 57 minutos.
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Así continuamos a esta hora de la tarde. Oiga, tenemos un aviso. Escuche bien. Se buscan perritos. Atención, vecinos y vecinas, por favor. Escuchen este llamado. Se encuentran extraviados dos perritos que son parte de una familia y que están siendo buscados. Desesperadamente se extraviaron el día viernes durante la tarde en el sector de Capellanía y sus alrededores. Lo más importante es que ellos están enfermos, tienen tratamiento médico y llevan varios días sin recibir sus medicamentos. Por eso, cada día que pasa es una preocupación enorme para su familia. Si alguien los ha visto, sabe dónde están o tienen cualquier información sobre su paradero, por favor, comunicarse. Pueden avisar a los siguientes teléfonos. Más 569-79-2805-62 o al más 569-50-36-75-66. Por favor, no los retengan ni los alejen de la zona. Ellos necesitan regresar con su familia y continuar con su tratamiento médico. Son parte de una familia. Y su familia de estos cachorritos hacen el llamado a todos nuestros auditores. Y si pueden compartir esta información, háganlo quizás. Gracias a una persona que escuche este aviso, estos perritos pueden volver pronto a su hogar. Ayúdanos a encontrarlos. Esta información la tenemos en el Facebook de nuestro programa. Surcos Corazón se llama el Facebook y puedes compartir esta información. Vamos a seguir disfrutando de la música a esta hora de la tarde. Son exactamente las 4:08.

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0: Así continuamos a esta hora de la tarde. Estamos disfrutando de toda la música tropical y ranchera. 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Seguimos disfrutando de todo el ritmo tropical y ranchero. Y eso no es todo, ¿ah? 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Vamos a seguir disfrutando de la música. Son las 4:32. Esto lo entrega Alanis Lago. Las flores
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2: 17 horas en punto.

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6: 17 horas. 27 minutos.
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2: 17 horas 57 minutos.
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0: 18 horas, 27 minutos.
1: Queremos agradecer la sintonía a este programa. Añoranzas y recuerdos volverán cuando ustedes sintonicen el 100.9 de Radio Surcos. Sin falta nos encontraremos para escuchar la música de otros tiempos, cuando nuestros padres bailaban. Los recuerdos de mi tío. Hasta siempre.

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1: Bueno, un saludo muy en especial a todas las personas que han pasado por diferentes situaciones y adversidades. También nuestro cuerpo a veces necesita colapsa, el sistema nervioso colapsa, la mente también colapsa. Y muchas veces ya lo encerramos en sí mismo, ya no queremos hacer nada porque nuestra manera de ser, ya no tenemos fuerza para luchar. Como que uno dice, los años se vinieron encima, todo lo que pongo mano, nada me resulta. Soy emprendedora, me va mal, estoy endeudada. Pero también uno tiene que darse un tiempo. Usted, amiga, amigo que está escuchando este programa, les doy las gracias por la sintonía que tienen. Entonces, yo realmente les digo que dense un tiempo. Para ustedes primero, unos buenos masajes. Antiguamente uno se hacía unos buenos masajes, sobre todo con barro, con cataplasma. Hay que recurrir a todo esto, también estos masajes craneales que a uno le hacen los masajes, pero uno a veces no tiene los medios para hacerse esos masajes, porque realmente hay que pedir la hora, hay que reservar. Entonces usted va a tomar lápiz y cuaderno, porque yo le voy a dar de mi ancestro, sí, así como están escuchando, de mi ancestro, lo que hacía mi abuelita para liberarse de todas estas tensiones y para sacar las garras, para volverme a levantar, para volver a luchar y para tener fuerza para poder lograr todas las metas que usted puede lograrla en su vida. Número uno, tomamos ortiga. Fíjate que la ortiga es una liberadora. La ortiga es una, también es una planta ancestral, porque realmente cuando usted toma ortiga, uno se clara, ¿cierto? Cuando las personas antiguamente se ortigaban el cuerpo por el reumatismo, la artritis y todo, se inflamaba la piel. Pero también la ortiga se puede hacer en baño. Sí, así como está escuchando. Ortiga. También vamos a ocupar tilo. El tilo que le damos para los niños cuando está la fiebre y todo eso, no. Pero aquí vamos a ocupar una hoja de tilo. Y también vamos a ocupar hierbabuena. Sí, así como está escuchando. Las tres mixtos, usted los va a hacer hervir en un litro de agua. Pero va a llegar a la cacerola, la pava está puesta, el agua está hirviendo ya, y colocó y la apagó y deje que eso se consuma. Al final de que ya esto ya está consumido, que usted empezó a ver el agüita, todo eso, ¿cierto? Usted le va a agregar miel. Sí, miel necesita esto. Usted le va a colocar una cucharadita de miel, que su cuerpo se lo va a agradecer. Y eso usted se lava con su champú, con su jabón normal y todo eso, y eso se lo coloca de la cabeza, tibiecito, de la cabeza a los pies. Más o menos de unos 20 minutos, 10 minutos, 5 minutos, lo que usted quiera, pero hágalo con fe y rezando el Salmo 23 para que realmente se vaya todo esto y ya tenga la fuerza suficiente para salir airosa. Tres veces al mes que usted lo haga, va a ser una persona netamente nueva. Porque realmente en el mundo místico está siempre las hierbas. Las hierbas curaban antiguamente. Ya no habían tanto fármaco como estamos ahora, intoxicados con tantas pastillas. Entonces también tenemos que tomar juguito de naranja, sí. También el jugo de naranja, que es la vitamina C. también eso lo ayuda a aportar nuestra energía y también por los resfriados. Sí, también la naranja usted la puede tomar, partir una naranja y ponerla a la, ahí al fuego. Y cuando ya eso está calientito, ¿cierto? Usted la exprimió bien, exprimía, y eso tiene que tomárselo en la tardecita, como a las 7 de la tarde más o menos. Usted puede tomarse eso y si usted quiere le puede agregar un poquito de miel y su salud se lo va a agradecer. Entonces la salud a nosotros los va a agradecer, pues para eso este programa, hecho pensando en ustedes, para que ustedes puedan evolucionar en forma positiva. ¿Tiene usted problemas de amor, trabajo, negocio? ¿Tiene enfermedades colocadas? Tome las primeras orinas y tráigamela rápidamente a mi centro de orientación. Bueno, como les dije anteriormente, también es lo que pasa que en el organismo a nosotros los va avisando el agotamiento, el cansancio, el estrés. Entonces, ¿qué sería también bueno? La ortiga se puede preparar en una infusión de 10 minutos y se hace hervir una ramita de ortiga en un litro de agua y también se puede preparar en zumo para tomar un vasito chico en el día o también en la noche, y eso le va a liberar todo lo que es el mundo del sistema nervioso.
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1: Bueno, los tiempos actuales de violencia, crisis, desaparición de los valores fundamentales han iniciado grandemente en las maravillas del cuerpo humano, su sistema nervioso, me refiero a eso, ¿eh? Por ello cada vez más frecuente desarrollar cuadros de neuralgia, estrés, depresiones y muchas manifestaciones mediante las cuales nuestros nervios nos avisan de que hay algo malo en nuestro cuerpo. Estamos durmiendo mal, estamos estresados, estamos pasando por una situación económica, tenemos problemas con la pareja, con los hijos, la noche la hacemos día y el día la hacemos noche. Bueno, ¿qué tiene que hacer usted? Tomar las primeras orinas de la mañana y traérmela rápidamente a mi centro de orientación. Se le garantiza la seriedad y el respeto a toda persona consultante. Por muy difíciles que sean sus problemas, siempre existe un secreto o una solución. Óptima, artritis, reumatismo, lumbago, ciática, impotencia sexual, frigidez en la mujer y también el talismán de las siete virtudes para salir de la mala suerte y para que nos llegue dinero extra en el bolsillo. Sí, eso sí, si usted tiene fe, tiene problemas con su pareja, con un hijo que anda en malos pasos, tiene que tomar una foto lo más reciente posible. Todo esto usted tiene que traerlo a nuestro centro de orientación. Si no me encuentra a mí, está el profesor Andro, y si no está el profesor Andro, está la señorita Yasmín, astróloga, mentalista, naturista y guía espiritual. Ya muchas personas ya la están pidiendo a través de todo el país porque es muy asertiva en sus estudios de la parapsicología.
0: Por esta emisora hemos presentado su programa Orientando su destino y su felicidad. 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
3: 18 horas, 57 minutos.
4: Amplio, rechazamos la indolencia del ministro Quirós. Rechazamos las mentiras del presidente José Antonio Kast, que en campaña dijo que este iba a ser un gobierno para la gente de trabajo, para la gente que se esforzaba por salir adelante. Con esta reforma, la gente que se esfuerza por salir adelante, con el déficit que van a generarle a los municipios, va a tener menos horas para acudir al consultorio. Los niños que están en programas de acompañamiento de prevención del suicidio van a tener menos especialistas. Los adultos mayores que están en programas de acompañamiento para mantenerse vitales. Las personas que han podido generar condiciones para poder aprender oficios para poder trabajar, no van a poder hacerlo con la eliminación del CENSE. Rechazamos la crueldad de quienes le dijeron a la gente que la politiquería lo estaba cansando, que teníamos que terminar con esos políticos. Bueno, hoy día llegaron políticos que representan evidentemente los intereses de los grandes conglomerados económicos. Lamentablemente el ministro Quirós llegó prácticamente como un CEO del empresariado en nuestro país. Qué bien que exista, pero que no existan condiciones mucho más favorables que los trabajadores. No puede ser la gente que a la que más le cuesta llegar a final de mes sea a la que se lleve el cargo de vivir en un país como este, en el cual quienes les dijeron en campaña que iban a mejorar sus vidas, que iba a haber más seguridad, que iban a tener mejores condiciones para trabajar, para comer, para vivir, les fallaron y les mintieron. El presidente, de un 60% de rechazo a su gestión en apenas un par de meses, se está equivocando. Y como bancada del Frente Amplio, vamos a trabajar de manera activa para contener el maremoto de sus daños.

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Como en cada jornada estamos disfrutando de las lindas canciones mexicanas. Empresa de Funerales Alarcón comunica el sensible fallecimiento de la señora Margarita Mercedes Castro Castro. Sus restos son velados en el que fuera su domicilio, calle Los Membrillos, 262, Villa Las Higueras. Sus funerales se van a realizar este miércoles 12 de agosto, luego de una misa a las 9 de la mañana en la misma capilla, y su posterior sepultación será en el cementerio general. Agradece la compañía en tan significativos momentos de dolor. La familia Vergara Castro y Empresa de Funerales Alarcón. 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Sus restos son velados en el salón número 1 de Funerales Alarcón, Antonio Varas 1058. Sus funerales se van a realizar este miércoles 12 de agosto, luego de una misa a las 16 horas en el templo parroquial San Alfonso, y su posterior sepultación será en el cementerio parroquial. Agradece la compañía en tan significativos momentos de dolor la familia Luna Rivas y Empresa de Funerales Alarcón.

Se vende bicicleta pistera doble plato funcionando en excelentes condiciones, precio muy conveniente. Para quienes se interesen, pueden solicitar mayor información contactándose con la radio. Se vende burrito ortopédico para caminar nuevo sin uso. Se necesita comprar casa con subsidio de hasta 30 millones de pesos. Se ruega entregar datos llamando al 9-26-16-78-34. Se vende lavadora de 8 kilos, marca Samsung, en buen estado. Se vende por renovación. Las personas interesadas pueden llamar y contactarse con la radio.

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Seguimos acompañándoles a esta hora de la tarde junto a las lindas canciones mexicanas. Dama se ofrece para trabajar en el cuidado de adulto mayor de lunes a viernes. Las personas interesadas pueden solicitar mayor información contactándose con la radio. Dama se ofrece para trabajar como asesora del hogar para cuidado de niños, adultos mayores por media jornada o jornada completa. También tenemos a un varón, trabajador serio y responsable, comprometido y de amplia experiencia en labores de seguridad SEO, que se ofrece para trabajar. Destaca por su capacidad de trabajo en equipo, puntualidad, adaptación a distintas labores y orientación al cumplimiento de tareas. Cuenta con experiencia en empresas de servicios, bodegas y establecimientos comerciales, manteniendo altos estándares de limpieza y seguridad. Quienes requieran de sus servicios pueden contactarse con la radio. Seguimos junto a las lindas canciones.

0: 19 horas, 28 minutos.
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Empresa de Funerales Alarcón comunica el sensible fallecimiento de don Ramón Antonio Luna Norambuena. Sus restos son velados en el salón número 1 de Funerales Alarcón, Antonio Varas 1058. Sus funerales se van a realizar este miércoles 12 de agosto, luego de una misa a las 16 horas en el Templo Parroquial San Alfonso, y su posterior sepultación será en el cementerio parroquial. Agradece la compañía en tan significativos momentos de dolor la familia Luna Rivas y Empresa de Funerales Alarcón. Empresa de Funerales Alarcón comunica el sensible fallecimiento de la señora Margarita Mercedes Castro Castro. Sus restos son velados en el que fuera su domicilio, calle Los Membrillos 262, Villa Las Higueras. Sus funerales se realizan este miércoles 12 de agosto, luego de una misa a las 9 de la mañana en la capilla Nuestra Señora del Carmen de Población Fernández, y su posterior sepultación será en el cementerio Parque, cementerio general. Agradece la compañía en tan significativos momentos de dolor la familia Vergara Castro y Empresa de Funerales Alarcón.

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Seguimos acompañándoles a esta hora de la tarde junto a las lindas canciones mexicanas. Se venden parcelas en el sector Difunta Correa Alto antes de llegar a Población Loyola con factibilidad de luz y agua. Quienes se interesen pueden contactarse con don Eugenio Chamorro llamando al 9-91-27-79-57. Se venden pinturas para teñir lana, variedad de colores, más de 30 hermosos colores para teñir lana artesanal y maderas. También se vende lana de vellón en variedad de colores. Para quienes se interesen deben dirigirse al local número 11 de la Galería Balmaceda o llamar al 994-97-0732. Barón se ofrece para limpieza de patios, para pintado de rejas o para mantener jardines. Quienes requieran de sus servicios pueden llamar y contactarse con la radio.

Junto a nosotros y a esta hora, las lindas e inolvidables canciones mexicanas. 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Siga junto a nosotros, disfrutando del variado cantar de las lindas canciones mexicanas.

0: Ya se va su cuate. 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
3: 19 horas, 57 minutos.
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